0: el más opaco del planeta. Dos visiones en contraste de una misma pasión por el fútbol. Bienvenidos a Punto de Referencia en Contraste. Soy Gustavo Ramírez. Saludamos a toda la gente que nos escucha a través de las frecuencias de Imer Noticias, la red Altavoz Radio y TV Migrante en su televisión en el 14.3 si nos sintoniza desde la Ciudad de México, o el 14.2 si lo hace desde el interior de la República. Y precisamente iniciamos con este tema, Punto de Referencia en Contraste, porque hoy la presidenta Claudia Sheinbaum entregó los boletos de cortesía para la Copa del Mundo de la FIFA 2026 a cuatro jóvenes mujeres de México que participaron en la dinámica de dominadas nombrada Representa a México en la inauguración del Mundial, y que acudirán a las distintas sedes del torneo que se jugarán en nuestro país. La presidenta entregó estos cuatro boletos para que cada una de las menores pueda asistir a un juego del Mundial, de los que se celebrarán en las sedes mexicanas, que son Ciudad de México, Guadalajara y Monterrey. Y la periodista Gabriela Fernández explicó que tanto ella como Katia Itzel García y Charlín Corral integraron el jurado que evaluó quiénes serían las ganadoras de esta dinámica para asistir a estos partidos. Fernández de Lara señaló que en la dinámica participaron niñas de entre 16 y 25 años, quienes, mencionó, se esforzaron dominando el balón a través de sus videos. La periodista señaló que la acción de estas niñas representa el entusiasmo de más de 30 millones de mujeres que juegan al fútbol a nivel global. Carla Itzel Peña, de la Ciudad de México, ganó el boleto para ir a Guadalajara. Adaira Yaretzi Díaz, de Oaxaca, ganó el boleto para ir a Monterrey, mientras que Charlín Corral entregó el boleto a Briana Amelí Medina Cortés para la inauguración de la Copa del Mundo, que, bueno, como ya ustedes saben, será en unos días en la Ciudad de México. Y este boleto fue cedido por la jefa de gobierno, Clara Brugada. La presidenta Claudia Sheinbaum hizo un llamado a todos los clubes del fútbol del país a crear canteras y escuelas de fútbol para formar nuevas generaciones de futbolistas, tanto hombres como mujeres, y exhortó a los directivos de estos equipos a que formen desde abajo a sus divisiones.
1: ¿Sí? Sería muy importante que todos los clubes de fútbol en México tuvieran sus propias canteras, tuvieran sus escuelas de fútbol, que formaran desde abajo, que al jovencito, a la niña, al niño que vive en el lugar más apartado de México pueda ser parte de la selección, no pueda ser parte de un equipo de fútbol. Que desde abajo lleguen, por supuesto, quien tiene talento, disciplina, pero que formen parte de esta visualización del deporte como algo social que nos une, que nos convoca, que construye paz todos los días. Entonces, vuelvo a hacer este llamado a los clubes de fútbol, a que está muy bien lo que hacen, pero que también haya parte de estas canteras que se conviertan en los grandes equipos de las ligas y en la selección nacional. Y también para las mujeres, no solamente el varonil, sino que el fútbol femenil pues sea parte también de la historia y el futuro de México.
0: Bueno. Uf, ojito, imagínense que llegue la cuarta transformación al fútbol mexicano, que se acaben estos consorcios de empresarios, dueños de, pues, del fútbol en México, que deciden sobre la selección mexicana. ¿Se imaginan que el patronato de los Pumas desaparezca, que votemos los aficionados de los Pumas por el patronato para que... No, hombre, el fútbol mexicano cambiaría de manera radical si la 4T llega al fútbol. Bueno, también, siguiendo con la información seria, tratando de romper los estereotipos de género en el fútbol, la secretaria de Cultura, Claudia Curiel de Icaza, presentó la nueva versión de La Niña Futbolista, esta canción escrita por los Patita de Perro y que en esta ocasión fue interpretada por Julieta Venegas y un coro de mujeres. Escuchemos un fragmento de esta canción.

0: Bueno, escríbanos en redes sociales, @MX Referencia, qué les pareció esta canción escrita por los Patita de Perro e interpretada por Julieta Venegas. Por otro lado, la jefa de gobierno, Clara Brugada, aseguró en esta conferencia matutina que el Mundial se enmarca en un momento histórico, ya que tenemos a la primera mujer presidenta del país en 200 años de la República, y exhortó a la sociedad a romper con roles de género que por siglos han dejado a las mujeres y a las niñas fuera de los deportes.
1: Estamos viviendo momentos históricos en nuestro país. Tenemos a una mujer presidenta que durante 200 años de república no habíamos tenido. Entonces, convocar a las mujeres y veamos lo poco que vimos de la participación, pues es parte de lo que tenemos que hacer. Desde siglos nos dijeron que había trabajos para hombres, trabajos para mujeres, juegos para hombres, juegos para mujeres, deportes femeninos y deportes masculinos, y hoy se está rompiendo estos estereotipos. Y es parte también de que otro mundial es posible, de un mundial social.
0: Briana Medina, la ganadora del boleto de la Ciudad de México, compartió cómo fue que se enteró de que era la ganadora de la convocatoria y lo que sintió. Escuchemos las palabras de Briana Medina.
2: ¿Cómo te sientes? ¿Puedes acercarte
3: un poquito más? Me siento muy contenta, muy emocionada. Desde muy pequeña me ha gustado mucho el fútbol. Y pues imagínense representar aquí a la Ciudad de México, a México en general. Pues es un sueño, estoy muy, muy, muy contenta. Sí me puse un poquito nerviosa, pero fue una experiencia muy grata, la verdad. Conocer a la presidenta, conocer a las otras chicas, realmente pues me emocioné bastante, la verdad. Fue una bonita experiencia. Estaba en mi casa, me estaba preparando para salir cuando recibí el mensaje. Y ya me comentaron que si me podían llamar, y en ese momento iba a salir con mi mamá a realizar unas compras, y pues casi grité: y mamá, ¿qué pasó? ¿Qué? Y ya fue como le conté, y pues ya la abracé y todo.
2: ¿Has proyectado lo que vas a sentir ese día de la inauguración del Mundial?
3: Yo nunca he estado en un partido del Mundial, y la verdad lo voy a disfrutar muchísimo, bastante, porque es un sueño para mí. No sé cómo voy a reaccionar, pero voy a estar muy feliz.
2: ¿Qué mensaje le darías a las niñas y mujeres de México que juegan fútbol o que quieren jugar fútbol?
3: Que sigan soñando en grande. La verdad es que esto desde muy pequeña yo lo soñé, de alguna manera, estar en un partido del Mundial, e imagínense en una inauguración, y que sigan soñando, que sigan sobre todo preparándose. Yo desde muy pequeña juego, pero no fue fácil, ¿no? O sea, dominar y eso. He estado practicando, ensayando, y eso es lo realmente importante, prepararse.
2: Su nombre es Briana.
0: También Yolette Cervantes, la ganadora del boleto que cedió la presidenta Claudia Sheinbaum para la inauguración de la Copa del Mundo, compartió que fue su familia quien siempre la apoyó en sus entrenamientos y esta pasión por el fútbol.
4: ¿Cómo fue la manera que te enteraste? ¿Cómo te avisaron? ¿Qué estabas haciendo?
5: De hecho, estaba trabajando, trabajamos en el campo y estábamos limpiando ahí el lugar para sembrar maíz, y pues yo me metí a Facebook y vi la convocatoria. Yo le dije: papá, tengo que participar, tú me tienes que apoyar, porque pues él siempre ha sido pues mi equipo, y mi familia ha sido mi equipo. Entonces fue ahí y ya empecé a entrenar nuevamente, a hacer las dominadas. Y ya.
6: Oye, ¿qué mensaje le mandarías a la presidenta justamente por esta oportunidad?
5: Pues muchísimas gracias, qué bueno que fomente el fútbol femenil y la visión que tiene, el gran trabajo que está realizando su gobierno. La verdad es de admirar a nuestra primera mujer presidenta de México. La verdad, como lo comento, cuando yo empecé a practicar fútbol, nunca lo hice con la ropa adecuada, no tuve tachos. Lo hice con zapatos de la escuela, eso sí, pues me terminaba uno y terminaba otro. Entonces, pues creo que y siempre que empecé, mi papá me empezó a entrenar, me dijo: tienes que hacerlo con una pelota dura, que te duran los pies, porque cuando tú tengas un balón suavecito, pues se te va a hacer muy fácil. Entonces, fue ahí cuando yo empecé a entrenarlo así, creo que por eso no me duele.
2: Acérquese, no sé, sí, no sé, Marito, acérquese con su hija.
7: Con su hija, no dejes.
6: ¿Cómo se llama?
7: ¿Cuál es su nombre? ¿Cuál es su nombre usted?
8: Isabel Cervantes Caligua.
7: ¿Qué piensa de este logro de su hija? ¿Siente orgulloso?
8: ¿Cuál es su pues ya no puedo escribirlo en palabras, muy orgulloso. He sido afortunado, no solo de ella, sino de mis tres hijos, dos mujeres y un muchacho. Pues desde que ella tuvo la suerte de ganar un concurso de oratoria a nivel estatal, se fue a ver un partido de fútbol ahí en el Estadio Bernabéu, y cuando regresó me dijo: quiero jugar fútbol, méteme en un club. Le digo: no podemos, pero yo te entreno.
7: Eso.
8: Y desde ese día empezamos, pasaron varios años, y con mis ocurrencias.
0: Bueno, pues un bonito testimonio de Yolette Cervantes y su padre, y este es el riesgo que corre la FIFA de perder estas historias, de arrebatarle el fútbol al pueblo, a la gente que gusta el fútbol, y entregárselo nada más a aquellos que pueden pagar miles de pesos, miles de dólares por un boleto y para subirse una selfie en sus redes sociales. Así se está transformando el fútbol. Por otro lado, en más noticias del día de hoy, en la capital, la jefa de gobierno Clara Brugada encabezó la conferencia de prensa donde presentó la plataforma de transparencia de inversión en obras públicas rumbo a la Copa del Mundo. El reporte completo lo tiene nuestra compañera de Imer Noticias, Guadalupe Franco.
9: ¿Qué tal, Gustavo Auditorio? Muy buena tarde. La jefa de gobierno de la Ciudad de México, Clara Brugada, presentó la nueva plataforma digital de transparencia que permitirá consultar las obras e inversiones realizadas por el Mundial de Fútbol 2026. En conferencia de prensa, la jefa de gobierno detalló que el portal estará disponible a partir del 1 de junio y tendrá información detallada sobre más de 2,000 obras ejecutadas en distintos puntos de la capital del país. Escuchemos.
10: Entonces, esta plataforma de transparencia nos ayuda a dar a conocer las obras, los recursos, los montos y todo lo que la opinión pública y la ciudadanía quiera saber sobre estas obras. Pero lo más relevante es que son obras verificables. Entonces, cuando decimos que con más de 2,000 obras recibimos el Mundial, es verdad. Aquí están, las pueden verificar, y son obras que se concluyeron, que se están beneficiando miles o millones de personas en la Ciudad de México.
9: Entre las acciones destacan las tres utopías, la repavimentación de 250 kilómetros, la iluminación de más de 330 kilómetros de caminos seguros y 634 obras de agua y drenaje, además de la rehabilitación de 500 escuelas y más de 100 mercados públicos, así como proyectos de electromovilidad y modernización del transporte público. Al respecto, el secretario de Administración y Finanzas, Juan Pablo de Botón, señaló que la inversión pública en la ciudad aumentó 55% en los últimos 2 años. Escuchemos.
11: En total son 23,122 millones de pesos de inversión, que incluye la modernización de 12 trams, la transformación de la zona rosa que ya inauguramos, el balizamiento, las canchas de fútbol, el fortalecimiento de la videovigilancia, estamos hablando de más de 30,000 cámaras. La ciudad, sin duda, está viviendo un momento de mucha inversión. Hablamos del aumento de 55% en la inversión pública y de muchas obras, y va a continuar aún después del Mundial de Fútbol, con muchas obras y con mucha inversión. Yo quisiera remarcar que son más de 2,000 obras las con las que se recibe el Mundial.
9: La inversión total asociada a proyectos en el contexto del Mundial supera los 23,000 millones de pesos e incluyen recursos destinados al metro, tren ligero, trolebús, agua, drenaje, seguridad, además de la recuperación de espacios públicos. Las autoridades capitalinas aclararon que la publicación y presentación de estos datos en el nuevo portal no suple las obligaciones en materia de transparencia del gobierno de la Ciudad de México. Gustavo Auditorio, mi reporte.
0: Muchas gracias a Guadalupe Franco. Y en otra información, la presidenta Claudia Sheinbaum encabezó la firma de la renovación del paquete contra la inflación y la carestía, el PASIC, para mantener la canasta básica por debajo de los 910 pesos, contener la inflación y preservar el poder adquisitivo de las familias mexicanas. Desde Palacio Nacional, la presidenta destacó que este esfuerzo por parte de productores y comercializadores para que 24 productos de consumo básico conserven precios accesibles, aseguró que estas acciones han logrado evitar que la inflación se dispare en nuestro país, incluso en el contexto internacional adverso en esta materia.
12: Es realmente importantísimo lo que estamos haciendo. Muy importante. A lo mejor, como lo firmamos cada 6 meses, no nos damos cuenta de la trascendencia de este paquete contra la carestía y la inflación. Muchos países del mundo están viviendo una inflación muy grande por el aumento en el precio de los combustibles, el aumento en el precio del petróleo, producto de la guerra en Irán, del cierre del estrecho de Hormuz. Ha elevado el precio del petróleo y con ello el precio del diésel, la gasolina. Y esto ha provocado una inflación en muchísimos países. Y aquí lo que decidimos hacer es no cruzarnos de brazos, sino trabajar. Afortunadamente ya teníamos el antecedente del PASIC. Y también cuando llegamos hicimos un acuerdo con el sector gasolinero, que aprovecho para agradecerles también desde aquí, para mantener el precio de la gasolina magna en menos de 24 pesos. Un esfuerzo también muy importante. Recientemente acordamos también con el sector gasolinero, a través de incentivos al IEPS, mantener el precio del diésel en 27 pesos. También un esfuerzo muy importante. Si no hubiéramos hecho nada, la inflación probablemente estaría en 10-12%. Y no hay nada que le haga más daño a la economía, y particularmente a las familias de menos recursos, que la inflación.
0: Por otro lado, la presidenta también convocó a la ciudadanía a participar en esta rendición de cuentas de su primer año y medio de gestión, que se llevará a cabo el próximo domingo 31 de mayo, para rendir cuentas sobre su primer año de gestión en el Monumento a la Revolución. Escuchemos la invitación de la presidenta Claudia Sheinbaum.
1: ...en el país. Esta transformación no la detiene nadie, porque tiene una sola fuerza verdadera: la voluntad de millones de mexicanas y mexicanos que trabajamos juntos desde abajo en la construcción todos los días de un país más justo, más seguro y con bienestar para todas y todos. Mientras exista esa unión por la justicia, la democracia y la dignidad del pueblo, la transformación seguirá avanzando. Acompáñame este domingo, 31 de mayo, a celebrar juntas y juntos 2 años del triunfo del pueblo de México. En la Ciudad de México, en el Monumento a la Revolución, y en todas las plazas del país a las 11 de la mañana. Domingo 31 de mayo. Muchos resultados que...
0: Bueno, si usted no puede acudir el próximo 31 de mayo al Monumento a la Revolución, los medios públicos, Punto de Referencia Digital, Canal 14, tendremos la cobertura de esta rendición de cuentas de la presidenta Claudia Sheinbaum. Y vía Zoom nos acompaña nuestro compañero, el maestro periodista Alberto Nájar, para platicarnos de esta nueva barra de información de noticias de Imer Noticias. Buenas tardes, Alberto, ¿cómo estás?
13: Bien, Gustavo, muchas gracias por darme espacio en este, en esta emisión.
0: No, pues ya sabes que esta es tu casa, literalmente. Cuéntanos, Alberto, ¿cómo se va a renovar esta barra de información?
13: Sí, bueno, mira, el Sistema Nacional de Noticiarios del IMER, del cual encontraste tu punto de referencia, forma también parte, va a iniciar a partir del próximo lunes una propuesta editorial que es diferente a la que hemos llevado hasta ahora. La idea es convertir a la audiencia de Altavoz, por supuesto, y de el IMER en una alternativa de información para las personas que escuchan radio. Y parte de la base de algo que es contundentemente real y lamentablemente es así: la radio comercial en México se ha uniformado. Existe una tendencia desde hace ya varios años, Gustavo, de repetir la misma narrativa con los mismos voceros, con el mismo discurso, con la misma información, el mismo tratamiento editorial, con la misma construcción de leyendas y mitos, de historias que después son desmentidas, pero que en esos espacios nunca se da a conocer la respuesta que hay ante esta oleada, que es intensa, de manipulación y de mentiras

0: Aquella campaña de Alligator Alcatraz donde ponían a estos cocodrilos con gorras de lice, es decir, un uso, digamos que, pues bastante grotesco, hay que decirlo, por parte de Donald Trump de la inteligencia artificial, y pero que lo hacía en Truth Social, a veces daba, digamos que lo publicaba también Homeland Security, la Casa Blanca en ocasiones, pero ahorita la publicación de este sitio, Gustavo, alien.gov, pues viene, digamos que saca de todo, digamos que causa ya polémica, porque pues durante las últimas semanas habíamos visto este sitio, ¿no? Este sitio publicado para la desclasificación de ovnis, o sea, de desclasificación de archivos que hacen referencia a objetos voladores no identificados, UFOs, ¿no? En inglés. Y que generó bastante conversación, es decir, 2 días los medios de comunicación, los noticieros, digamos que escarbaban qué había, ¿no? Qué tipo de material, videos donde pues sí se ven cosas volando, pero no se tiene certeza de qué, incluso Maussan sale en estos archivos. Pero lo que vemos ahora, Gustavo, es que la gran sorpresa es que al ingresar a este sitio, aparentemente,
1: es el mismo sitio.
0: Aparentemente de alien.gov, entras y empieza a hacer una descripción, Gustavo, que inicia, están entre nosotros, ¿no? Y entonces, bueno, esto de qué se trata, con una estética similar, como si fuera una mezcla entre Star Wars y Matrix.
1: Los expedientes
0: secretos. Tú lo dijiste mejor, los expedientes secretos X. Y conforme va avanzando este texto en la página de internet, dice, están entre nosotros, están en nuestras familias, están en los supermercados, conviven con nosotros. Y oh sorpresa, Gustavo, la página hace referencia no a un extraterrestre, sino a, digamos, a los migrantes. Hay que mencionar que en Estados Unidos la palabra alien hace referencia tanto a extranjero como a extraterrestre. Y entonces, haciendo este burdo y grotesco juego de palabras entre alien, ¿no? Y la diferencia entre extranjero y extraterrestre, es que lanza, ¿no? Vemos que ya esta campaña de desclasificar archivos supuestamente de ovnis, pues más bien suena a una campaña orquestada desde la Casa Blanca para deshumanizar, para estigmatizar a los migrantes, donde en esta ocasión son los aliens, ¿no, Gustavo? Y creo que la pregunta, sin duda, que ahora aparece en la mesa es, ¿en qué momento un gobierno pues trata a las personas como invasores, ¿no? O sea, ¿en qué momento de la discusión pública, de las políticas públicas? Porque, como señalo, el sitio está financiado con dinero público, es un sitio oficial de la Casa Blanca, y donde pretende señalar a las personas de migrantes, ¿no? Donde pues hay familias, hay trabajadores, hay vecinos, Gustavo, donde se convive diario en los Estados Unidos, y se les pretende, digamos, estigmatizar y señalar como que la amenaza, el extraterrestre, el alien, es un peligro para la sociedad estadounidense.
1: Pero, a ver, tú sabrás mejor, pero parece un mal momento para Trump lanzarse otra vez contra los migrantes cuando las encuestas empiezan a mostrar que los migrantes que votaron por él están dejando de apoyarlo, ¿no?
0: Sí, esta semana se publicó justamente Unidos USA, publicó una encuesta específicamente en lo que atañe a la población latina, cuáles son las principales preocupaciones, y por encima, curiosamente también del tema migratorio, aparece el tema económico, es decir, alrededor del 52% rechaza las políticas económicas, el aumento de los precios, la inflación, el aumento de los precios de la gasolina. Y hay que recordar también, Gustavo, un poquito irnos para atrás, el tema económico fue una de las principales razones por las que este sector latino votó por Donald Trump. Es decir, a sabiendas de que Donald Trump había tenido políticas persecutorias y en contra de los migrantes, decidieron votar por él porque pesó más la parte económica en este momento. Este es el peor de los mundos, ¿no? Donde intensificó su política migratoria de persecución al mismo tiempo que la economía estadounidense no avanza, ¿no? Entonces, arroja las dudas sobre qué pretende la Casa Blanca con esta campaña, esta propaganda, donde también estamos un poco en la antesala de las elecciones intermedias el 3 de noviembre, Y pues habrá que ver, Gustavo, cómo avanza esto, ¿no?
1: Porque también ya me parece que es el gobierno del meme, ¿no? O sea, ante la falta de resultados económicos, como dices, bueno, ya no hablemos en materia internacional del gobierno de Donald Trump, parece que gobierna desde el meme, ¿no? O sea, vimos esta semana el meme de Groenlandia, el meme de los aliens, con Donald Trump caminando con un alien. O sea, parece que se ha reducido a un meme el gobierno de Donald Trump.
0: Sin duda, la política de Donald Trump pues es más similar a, como bien mencionas, al meme o a la caricatura, ¿no? Pero creo que lo que está de fondo también en este tema, con este sitio publicado, ¿no?, de Alien, es, digamos, que traer del pasado un término que, pues, digamos, que lo coloca bajo la bandera, pues, del supremacismo, la reivindicación de también una palabra que había sido removida en la administración Biden de las leyes. En lugar de alien, la administración Biden le colocaron como migrante o persona sin documentos, justamente para darle vuelta a esto. Pero esto, Gustavo, viene desde el mismo corazón de los Estados Unidos, ¿no? Traje este libro, ¿no?, que se lo recomiendo mucho, de Federico Samaniego, Racismo en los Estados Unidos, donde hace todo, digamos, que un análisis histórico, incluso también echando mano de varios recursos psicoanalíticos sobre la psique del racismo en los Estados Unidos, el origen, ¿no? Y Federico plantea que pues hay un problema colectivo en cuanto al racismo en los Estados Unidos. ¿A qué se refiere? Que el racismo es una especie de falla social, ¿no? Lo lleva incluso como, dice, como hay fallas geológicas, hay una falla social en los Estados Unidos en el momento en que se articula y se construye, se consolida como Estado-nación, como una con una independencia respecto a una potencia, pero donde hasta pasada la guerra civil es que las personas negras dejan de ser esclavos y son reconocidos en la declaración y en la constitución de los Estados Unidos, ¿no? Las referencias, Gustavo, de alien como tal, como la palabra, la podemos encontrar en la ley de naturalización del siglo XVIII, 1790, o bien la Alien Sedition Act de 1798, ¿no? Estamos hablando del siglo XVIII, Gustavo, ¿no? Donde esto pues era, digamos, que normal frente a la amenaza en ese momento de Francia, se hacen restricciones hacia la naturalización, y ese es parte del origen de la palabra que hoy reivindica Donald Trump bajo pues todo este montaje de los ovnis, haciendo uso de la inteligencia artificial, haciendo uso de las tecnologías. Y creo que eso es lo importante, ¿no? Un poco tener la noción que pues Estados Unidos está, el racismo está cimentado en el mismo origen de los Estados Unidos, ¿no? Y es algo con lo que ha venido conviviendo en diferentes momentos de su historia y que hoy pues es reivindicado por Donald Trump.
1: Es interesante esta analogía de la fractura desde un principio. Y en punto de referencia, en TV Migrante Informa mañana, ¿qué nos tienes preparado?
0: Así es, Gustavo, vamos a estar hablando sobre diversos abusos y violaciones que están teniendo lugar en los centros de detención, específicamente esta semana en Delaney, en Nueva Jersey, un centro de detención donde hasta ayer las diversas manifestaciones que justamente denuncian los malos tratos de los migrantes al interior de este centro, pues ya iban casi 15 arrestados, así anunciado en cifras oficiales por Mark Wayne Mullen, el titular de Homeland Security. De eso vamos a estar hablando, y cómo también los presuntos suicidios al interior de los centros de detención se han disparado en esta administración de Donald Trump. De eso vamos a estar hablando, y vamos a hacer un pequeño recorrido también que hemos estado haciendo con Somos Sede, y cómo pues ya las ciudades mundialistas se preparan, incluso ya Tijuana, Gustavo, no se va a preparar para recibir a la selección iraní, Gustavo.
1: Muchísimas gracias, Emerson Segura. TV Migrante Informa mañana.
0: TV Migrante mañana a las 7 de la noche. TV Migrante Informa por TV Migrante a las 7 de la noche. A las 9, si no mal recuerdo, en Canal 14, y pues los esperamos también en Altavoz Radio.
1: Muchísimas gracias, Emerson.
0: Muchas gracias.
1: Y bueno, vamos con el No es Meme de esta semana que nos ha preparado Osvaldo Islas.
2: No es Meme Esta semana, las y los integrantes de la oposición montaron dos espectáculos y nos hicieron sentir en un gran circo. Pero no por la calidad del espectáculo, sino por sus tremendas payasadas.
3: Circo, ta, ta, ta, ra, ra, ra, ta, afro, circo, afro, circo, afro, motas, motas, motas, afro.
4: ¿En serio?
2: En primer lugar, tenemos a la gran equilibrista María Eugenia Campos, quien tras malabarear con tantas versiones por la presencia de agentes extranjeros en Chihuahua, tuvo que acudir a la Fiscalía General de la República para aclarar lo ocurrido y nos brindó un gran espectáculo, pues ya se sentía en la cuerda floja. Eso sí, acompañada de un grupo de payasos.
5: Nadie le va a tocar ni un pelo a la gobernadora. Hasta donde tope.
6: No sabemos si el Ministerio Público quiere hablar del clima o de la final Cruz Azul Pumas.
7: ¡Yo con Maru! ¡Yo con Maru! ¡Yo con Maru!
2: Hablando de payasos, otros que también se sintieron en un circo fueron los muy simpáticos y acróbatas de TV Azteca, pues luego de que les ardió que expusieran sus mentiras, se hicieron las víctimas y montaron otro show en sus cuatro canales de televisión abierta,
8: en los 6 de teleportable, en sus canales de streaming, en sus redes sociales y hasta en sus programas de espectáculos
2: para acusar al gobierno de una supuesta censura.
9: No es la primera vez que la 4T intenta boicotearnos y hasta destruirnos.
10: Esto es un mensaje muy desagradable.
11: Es un intento evidente de censura.
12: No, señora presidente. Los que mienten son ustedes.
13: Siempre ha sido una dramática.
14: ¡Yo no soy dramática!
2: Aunque más bien pareció un espectáculo de baile sincronizado.
9: Su llamado a no ver TV Azteca será inútil.
10: Es a que tenemos una pantalla como TV Azteca en donde se dicen las cosas con los pelos de la burra en la mano.
15: Con los pelos de la burra en la mano.
9: Porque a usted le puede gustar o no la programación que tenemos, pero ahí está para todas, hecha con calidad.
15: Con calidad.
16: Un video viral ha desatado miedo al mostrar a presuntos chaneques realizando un ritual en una selva al sur de Veracruz. Un video que circula en redes sociales ha desatado miedo y controversia al mostrar una escena que muchos califican como inexplicable.
17: ¿No se ha oído hablar de chupacabras?
10: Pues sí.
18: Todo esto, desde luego, son síntomas de la llamada fiebre del chupacabras o la chupacabras manía.
1: Aguas con la chupacabra manía. Y antes de pasar a platicar sobre de cultura con Diego Pardavé, vamos a escuchar la siguiente nota sobre la intervención de Álvaro Uribe con noticias falsas en el proceso electoral de Colombia.
19: Se llevará a cabo la primera vuelta de las elecciones presidenciales en Colombia, un proceso marcado por la polarización, la guerra sucia y la desinformación, impulsadas desde sectores de la derecha y la ultraderecha. De acuerdo con las principales encuestas, el puntero es Iván Cepeda, candidato del Pacto Histórico y cercano al presidente Gustavo Petro. En un lejano segundo lugar aparece el ultraderechista Abelardo de la Espriella y en tercera posición la senadora Paloma Valencia, integrante del partido derechista Centro Democrático. Sin embargo, estos últimos han sido señalados de ser las opciones A y B del expresidente Álvaro Uribe Vélez, un Felipe Calderón colombiano, señalado por su presunta manipulación de testigos, vínculos con grupos paramilitares y los llamados falsos positivos, ejecuciones extrajudiciales cometidas por el ejército colombiano contra civiles, quienes fueron presentados como guerrilleros abatidos en combate para inflar los resultados.
20: Uribe, junto a figuras de la derecha colombiana, ha sido señalado de impulsar campañas de desinformación y ataques contra Cepeda y el presidente Gustavo Petro.
19: Uno de los casos más recientes ocurrió cuando el exmandatario difundió una supuesta amenaza de muerte contra la senadora Paloma Valencia. Horas después, la misma imagen, con el nombre de Abelardo de la Espriella, fue publicada para denunciar otra supuesta amenaza. Sin embargo, usuarios de redes sociales evidenciaron que los nombres fueron agregados con inteligencia artificial y que en realidad se trataba de una amenaza contra un funcionario del municipio de Soacha. A esto se suma la circulación de encuestas alteradas, falsas o elaboradas por empresas desconocidas, en las que Abelardo de la Espriella aparece como favorito, seguido de Cepeda y muy de cerca Paloma Valencia. Sin embargo, estas mediciones fueron desmentidas o cuestionadas por autoridades electorales y verificadoras independientes. Este tipo de contenidos han sido amplificados por medios tradicionales colombianos afines a la derecha, como las televisoras más grandes de Colombia, RCN y Caracol Televisión. Mensaje que fue interpretado como una insinuación de que estos grupos tendrán mejores condiciones con una eventual victoria de Paloma Valencia.
0: ¡Este sueño será realidad!
20: En paralelo, esta semana comenzó la votación para colombianos residentes en el extranjero.
19: Y en redes sociales circularon supuestas actas electorales que daban cientos de votos a Abelardo de la Espriella por encima de sus competidores. Un nuevo intento de manipulación y desinformación electoral. Incluso, autoridades electorales tuvieron que aclarar que por el momento no hay resultados de las votaciones, por lo que estas publicaciones son totalmente falsas. Así, Colombia llega a una de las elecciones más tensas y polarizadas de los últimos años, en medio de acusaciones y un ambiente político marcado por la disputa entre el proyecto progresista, encabezado por Gustavo Petro, y los sectores ligados al uribismo. Para Punto de Referencia, Manuel Soria.
1: Bueno, también estas elecciones de Colombia tendremos un seguimiento en nuestras redes sociales, @mxreferencia. Y en el estudio ya nos acompaña Diego Pardavé para platicarnos de este documental de Bob Dylan. Buenas tardes, Diego, ¿cómo estás?
21: Hola, Gustavo, gracias por la invitación. Y sí, les vamos a hablar de este documental de No Direction Home, que cuenta los primeros 5 años musicales en la carrera de este hombre que, curiosamente, el fin de semana pasado, de ahí viene el pretexto para hablar de esto, cumplió 85 años, este cantautor que iniciara su carrera en Nueva York en 1961, cuando llega directamente de su pueblo natal, allá en Duluth, Minnesota. Él nace en esta zona de los Estados Unidos, muy pegado al norte con Canadá. Y bueno, este documental dirigido y armado por Martin Scorsese, hay que mencionarlo, esta era su tercera aventura con el rock o el blues de este director norteamericano. Ya lo había hecho, incluso ya hablamos aquí en este espacio de esa serie de documentales que hizo para la PBS, el sistema público de televisión de los Estados Unidos, del blues dedicado así. Martin Scorsese presenta el blues, y en esta era su tercera ocasión que intentaba algo con el rock. Y ahí le dieron una serie de materiales que contenían varias entrevistas, no solo con Bob Dylan, sino con la gente que convivió con él en estos años formativos. ¿Cuáles son estos años formativos? Justo cuando toma la guitarra eléctrica, que para algunos fue una manera de que Bob Dylan o el movimiento del folk, el movimiento de protesta, la canción política y de protesta en los Estados Unidos, que hablaba de las temáticas que tenían que ver con los sindicatos de esta unión, o también los derechos civiles de las minorías, muy marcado por un lado, sí, de los derechos civiles de las personas afroamericanas, hablando del derecho al voto de las personas afroamericanas, que en los Estados Unidos en una gran parte no lo tenían, sobre todo en la parte sur, donde todavía la ley Jim Crow se aplicaba y donde estaba todo segregado, donde los autobuses estaban divididos para personas blancas y personas afroamericanas. Entonces, cuando Dylan decide dejar este tipo de música y abraza el rock and roll, bueno, muchos lo consideraron como que se había vendido. Pero ¿cuál es la gestación de este documental? Tiene que ver con Steve Jobs, el dueño y creador de Apple. Él era muy fanático de Bob Dylan y él decía: no tenemos un documental que nos hable de su historia. Contacta a las oficinas de Bob Dylan y dice: reúnan todo el material que tengan acerca de los inicios de Dylan y yo me encargo de conseguir al mejor equipo creativo para que se dirija este documental. Realizan una serie de entrevistas con Dylan en el año 2000 y hasta el año 2005 se termina este documental. Más de 10 horas Dylan se sentaría a hablar de su historia, pero no solo él, sino también gente como Joan Baez, Pete Seeger, un grande de la música folk, y todo el mundo empezó a hablar de la carrera de Dylan antes de que se convirtiera en alguien tan famoso, de cómo inicia, cómo llega a Nueva York, perdón, pidiendo aventón, literal, iba pidiendo aventón porque quería ver en el hospital a Woody Guthrie, esta figura de la música folk que es famoso por componer una de las canciones, me atrevería a compararla con Un Cielito Lindo, si quieres, con una canción así de importante para nuestro país como lo es este tema. En los Estados Unidos hay una canción que se llama This Land Is Your Land, esta tierra es tuya y mía, que hablaba precisamente de esa idea de los primeros pobladores de los Estados Unidos, hablando de los que llegaron, por supuesto, de Europa, y de cómo se iban formando las diversas colonias que terminarían conformando a los 51 estados que conforman a esta nación americana. Entonces Dylan llega buscando a este personaje y todo esto lo van contando en este documental, además con muchas imágenes de archivo donde incluso podíamos ver los primeros pasos de Dylan frente a una cámara tratando de emular en la música a un Charles Chaplin, haciendo muchas figuras mímicas. Hoy día todo mundo ubica a Dylan como una persona muy seria, muy retraída. Creo que has visto el documental de We Are the World, que se encuentra creo en Netflix, donde vemos a un Dylan cohibido que no quiere cantar y no quiere convivir con la gente. Este documental te demuestra que Dylan es una persona cambiante. En la primera etapa de su carrera era muy amigable, muy sonriente, vacilaba con la gente. Tenía un truco de que no sabía afinar su guitarra y decía, creo que mi guitarra no quiere cantar, y le decía a la gente si le podían apoyar, y la gente se entregaba a él. Conforme se fue haciendo famoso, fue adquiriendo esta personalidad muy reservada. Este documental, como les decimos, que es dirigido por Martin Scorsese, bueno, además de ser producido por la Apple y por Steve Jobs, pero con una condición, él lo produce y dice, pero todo el público americano tiene que verlo, no las cadenas privadas de televisión, y fue donado en un inicio, hoy día ya no se encuentra en ningún sistema, en ninguna plataforma, de hecho, solamente se consigue de formato físico o en YouTube, ya muchas personas lo han subido. Estaba hecho para la PBS, para el sistema público de televisión de Estados Unidos, y para la BBC en Inglaterra y en Europa. Este documental venía a contar esa primera etapa de Dylan, cuando justo, de hecho, el hilo conductor del documental son los conciertos eléctricos que realiza Dylan. Él de repente en 1965 y 66, cuando decide abrazar al rock and roll, influenciado por bandas como Los Animales, como The Rolling Stones y por supuesto los Beatles, él decía, es que ellos están marcando el camino que debe de seguir la música el día de hoy, diciendo, ellos nos han traído de regreso al rock, un género musical nacido aquí en esta tierra, que por alguna razón a principios de los 60 lo estábamos dejando atrás, porque decíamos que ya no nos representaba, que eran canciones hechas para un mercado, y de repente los británicos llegan y nos muestran de que podíamos contar cosas serias, con este género. De eso trata este documental, donde podemos ver los cambios en la carrera musical, de Dylan, y otra cuestión, cómo iba inventando su propio mito. Porque él se fue inventando de que había crecido en circos, que había sido un trovador, que había recorrido desde muy pequeño los diversos caminos de Estados Unidos, cuando él realmente había sido un chico normal en los Estados Unidos.
1: Bueno, y para la gente que nos escucha, yo, por ejemplo, no conozco mucho a Dylan. ¿Cuál es la importancia de Dylan en la música estadounidense y, bueno, en el globo?
21: Dylan vino a proponer algo muy complicado de repente, que sí podías hablar de amor, que sí podías hablar de una relación, ya sea heterosexual o incluso de la comunidad, de la diversidad, porque Dylan lo trata en sus canciones. No se trataba de lo heteronormado, sino de decir, podemos hablar de estos temas, pero de una manera seria, de una manera real. Y además empezaba a señalar los crímenes que se cometían en la sociedad. En 1963 graba una canción que se llama Masters of War, Los Amos de la Guerra, donde critica al gobierno de los Estados Unidos y a las grandes naciones diciendo, ustedes están muy cómodos escondidos detrás de sus escritorios y mandando a los jóvenes a poner el cuerpo y la sangre mientras esta fluye en los lodos y además en el lodo, y además amenazaba a los líderes diciéndoles, yo voy a estar ahí cuando ustedes fallezcan y me voy a asegurar de que hayan fallecido, porque voy a seguir su lápida y el ataúd hasta ver que los entierran y que no van a salir de ahí. Dylan empezó a proponer formas diferentes de componer canciones y de interpretar. Fue el primer cantante en la industria musical que no necesariamente tenía lo que conocemos como una voz bonita, pero que muchos hablaban del poder en la interpretación musical que tenía Dylan, esa capacidad de expresar emociones a pesar de contar con una voz no necesariamente agradable a lo que estábamos acostumbrados. Y como en algún momento Bono, el líder de U2, dijo, cada vez que escucho a Bob Dylan, escucho al futuro y sé que ya nadie va a cantar como Frank Sinatra. Y no va a ser de qué bonita voz tienes, sino qué es lo que tienes que decir, que era lo que venía a representar Bob Dylan. Y Bob Dylan le dio al rock and roll el pretexto para madurar y decir, podemos hablar de cosas serias. Tomaría el siglo XIX como una fuente de inspiración para la composición de sus canciones. A los llamados poetas malditos, Y también el decir, la música no solamente o las canciones se pueden escuchar nada más, se tienen que apreciar por lo que contienen las letras. Y como dice, si una canción se sostiene a leerla sin la interpretación musical, algo has ganado. Y como él decía, yo creo que mis canciones están inspiradas en lo que hizo Shakespeare. Shakespeare nunca escribió una novela, escribía teatro. Sus obras estaban pensadas para ser representadas en el escenario, lo mismo que mis canciones, y que curiosamente hace 10 años le dieron el Premio Nobel de Literatura.
1: Muchísimas gracias, Diego Pardavé.
21: A ti, muchas gracias.
1: Pues muchas gracias por esta recomendación, gracias a toda la gente que hizo posible este noticiario, a nuestros compañeros de Imer Noticias, aquí nuestros compañeros en los controles, pero sobre todo a ustedes que nos escuchan y nos ven todos los días. Soy Gustavo Ramírez, nos escuchamos el lunes en Punto de Referencia en Contraste.

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3: Cohete, New Glenn de Blue Origin, explota durante el despegue en Cabo Cañaveral. Jeff Bezos, fundador de Blue Origin, aseguró que todo el personal está a salvo y que es demasiado pronto para conocer la causa de lo ocurrido. Al menos 3 fallecidos, 2 mujeres y un niño, y múltiples daños. Causó un voraz incendio que destruyó todo un complejo de viviendas en una conocida zona turística de Dallas, informaron autoridades en conferencia de prensa. Revisa el gobierno de Estados Unidos el consulado de México en Los Ángeles, siendo oficinas que ayudan a miles de ciudadanos cada semana, asistiéndolos con el registro de nacimiento y la obtención de pasaporte y ayuda legal. Incidente en el parque Pleasure Pier, donde 8 personas quedaron atrapadas en la montaña rusa Iron Shark. Fueron rescatados por el Departamento de Bomberos de Galveston. La emergencia ocurrió mientras la atracción realizaba su ascenso inicial. Esta es la voz de Marcia Enciso desde San Diego.
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2: Los Padres y los Dyers se disputan el traspaso de Tarik Skubal, el as de los Tigres de Detroit y doble ganador del Cy Young, antes del 3 de agosto. El motivo, Detroit no ha logrado extender el contrato de Skubal, quien busca un acuerdo de $300 millones, lo que facilita su salida vía intercambio. La estrategia, San Diego busca ser agresivo para ganar la Serie Mundial ahora, mientras que los Dyers cuentan con mejores prospectos para convencer a los Tigres. El riesgo, ambos equipos deben decidir si entregan a sus mejores jóvenes por un jugador que será agente libre. El Atlético de Madrid no bajará los €150 millones que piden por Julián Álvarez, aprovechando que su actual salud financiera le permite ser inflexible ante el interés del Barcelona o el PSG. El club tiene el control total de la negociación, o se paga esa cifra récord, o la araña seguirá en el Metropolitano para la próxima temporada. Detuvieron en Argentina a dos ciudadanos chilenos que formaban parte de una banda internacional dedicada a saquear las mansiones de figuras como Patrick Mahomes, Travis Kelce y Luka Doncic. Fueron arrestados en la estación de Retiro, Buenos Aires, y enfrentan un proceso de extradición a los Estados Unidos. El modo superandi, utilizaban redes sociales para rastrear los viajes de los atletas y tecnología avanzada para bloquear alarmas y cámaras de seguridad. El botín, se reportan robos de $millones en efectivo, joyas y trofeos. Tan solo a Doncic le sustrajeron de su casa $30,000 en joyería. Alcance. La investigación del FBI vincula a esta red con robos a 7 deportistas de la NFL, la NBA y la NHL entre finales del 2024 y principios del 2026. Frank Sánchez reafirma su lealtad absoluta al equipo de Saúl "El Canelo" Álvarez y Eddie Reynoso tras su reciente victoria por nocaut. En gratitud, el cubano define a México como su hogar adoptivo y considera a Canelo como su máxima fuente de inspiración. La defensa del campeón asegura que el tapatío unificará de nuevo sus títulos y que noquearía sin problemas a Jake Paul. El próximo reto, con la confianza en alto, el Cuban Flash ahora busca una oportunidad por el título contra Alexander Usyk. El argentino Juan Manuel Cerúndolo eliminó al número uno del mundo, Jannik Sinner, en la segunda ronda de Roland Garros tras una remontada histórica provocada por el colapso físico del italiano. La remontada, Sinner dominaba el partido y ganaba 5-1 en el tercer set, pero un fuerte golpe de calor lo dejó sin energías, permitiendo que Cerúndolo ganara por 3-6, 2-6, 7-5, 6-1 y finalmente 6-1. Fin de la racha. Con este resultado, el argentino cortó la racha de 30 victorias consecutivas de Sinner, quien era el gran favorito al título. El factor clima, las temperaturas de 33 grados Celsius en París causaron mareos y vómitos en el italiano, un problema recurrente en su carrera bajo condiciones de calor extremo. Lo que sigue, Cerúndolo avanza a la tercera ronda, donde se verá las caras con el español Martín Landaluce. 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
3: 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Porque la gente quiere un representante popular que le ayude a resolver los problemas de su sector, de su colonia, la pavimentación, la seguridad, el alumbrado público, el parque, la unidad deportiva y muchas necesidades que recibo en estos recorridos que tenemos a ras de tierra, en territorio.
4: El senador por Baja California, Armando Ayala Robles, compartió en una comida con maestros y directivos de distintas instituciones educativas a quienes reconoció por su entrega, vocación y compromiso con la formación de nuevas generaciones. 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
1: Muy buenos días a todos nuestros hermanos que nos siguen a través de los diferentes medios de comunicación. La madre ella es mi misionera de Jesús y de María. Les damos la bienvenida en este su programa de Buenos días, buenas noticias. Consagramos nuestro día, nuestro trabajo para que todo sea para mayor gloria de Dios y salvación de muchas almas. Pedimos la intercesión de nuestra Madre Santísima por todas y cada una de sus peticiones y necesidades. Vamos a saludar a nuestros hermanos en nuestra página de internet www.montemaria.org. También aquellos que están a través de Facebook, que están reportando, nuestros hermanos en Holanda, Francia, Canadá, Costa Rica, Perú, Estados Unidos y por supuesto parte de la República Mexicana. Vamos a saludar también a nuestros hermanos en la 1470. Muy buenos días y bienvenidos. Inmediatamente vamos a compartir el santoral del día de hoy.
2: Padre, me pongo en tus manos. Haz de mí lo que quieras, sea lo que sea, te doy las gracias. Estoy dispuesto a todo, lo acepto todo, con tal de que tu voluntad se cumpla en mí y en todas tus criaturas. No deseo más, Padre, te confío mi alma, te la doy con todo el amor de que soy capaz, porque te amo y necesito darme a ti, ponerme en tus manos, sin limitación, sin medida, con una confianza infinita, porque tú eres mi Padre.

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1: Dichoso quien no tiene más gozo y alegría que la voluntad de Dios.
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2: Mayo 30. Fernando III el Santo. Nació a finales del siglo XII. Fueron sus padres Alfonso IX de León y Berenguela de Castilla. Peligró la vida del niño a los 10 años. No podía dormir ni comer. Su madre lo lleva ante los pies de la Virgen y durante toda la noche le pide su curación. Fue escuchada su oración. Tuvo dificultades con su padre, pero al morir este, don Fernando heredó el reino de León. Todos lo aman y lo bendicen. Tenía obsesión por la justicia, pero estaba moderada por la piedad. Le gustaba la vida cortesana y participar en torneos, pero también sabía cantar bellas trovas en loor de Santa María. Su idea fija era la total reconquista de España. Él solo se consideraba caballero de Cristo, siervo de Santa María. No descuida otras obligaciones. Creó la Universidad de Salamanca, promovió la construcción de nuevas catedrales góticas, protegió a los artistas. En todo veía la mano protectora de Dios. Recibía con singular agrado a los pobres, los sentaba a su mesa, les servía y les lavaba los pies. Más temo, solía decir, la maldición de una pobre vieja que todos los ejércitos juntos de los moros. Tenía intención de extender la cristiandad por el suelo africano, pero le sorprendió la muerte. Todos le lloraron, hasta los moros por su lealtad y generosidad en las conquistas. Era el 30 de mayo de 1252.

Y la lectura de hoy es tomada de la carta del apóstol San Judas. Queridos hermanos, recuerden las palabras que les predicaron los apóstoles de nuestro Señor Jesucristo. Consolídense sobre el cimiento de su fe santa. Oren movidos por el Espíritu Santo. Conserven en ustedes el amor a Dios en espera de que la misericordia de nuestro Señor Jesucristo les dé la vida eterna. Así, los indecisos traten de convencerlos para arrancarlos del fuego de la condenación. A los otros, manifiéstenles compasión, pero con cautela, aborreciendo aún la ropa contaminada por su mala vibra, por su mala vida. Al Dios único, nuestro Señor, nuestro Salvador, que puede perseverarlos, al Dios único, nuestro Salvador, que puede preservarlos a ustedes de todo pecado y hacer que se presenten ante su gloria gozosos y sin mancha. Honor y gloria, fuerza y poder por Jesucristo nuestro Señor, desde siempre, ahora y por todos los siglos. Amén. Palabra de Dios. Te alabamos, Señor.

0: El Señor esté con vosotros.
1: Y con tu espíritu.
0: Lectura del Santo Evangelio según San Marcos.
1: Gloria a ti, Señor.
0: En aquel tiempo, Jesús y los discípulos volvieron a Jerusalén, y mientras éste paseaba por el templo, se le acercaron los sumos sacerdotes, los escribas y los ancianos, y le decían: ¿con qué autoridad haces esto? ¿Quién te ha dado semejante autoridad para hacer esto? Jesús les replicó: os voy a hacer una pregunta, y si me contestáis, os diré con qué autoridad hago esto. ¿El bautismo de Juan era del cielo o de los hombres? Contestadme. Se pusieron a deliberar. Si decimos que es del cielo, dirá: ¿y por qué no le habéis creído? Pero ¿cómo vamos a decir que es de los hombres? Temían a la gente, porque todo el mundo estaba convencido de que Juan era un profeta. Y respondieron a Jesús: no sabemos. Jesús les replicó: pues tampoco yo os digo con qué autoridad hago esto. Palabra del Señor.
1: Gloria a ti, Señor Jesús.
0: ¿A qué se referían estos sabios del Antiguo Testamento cuando le preguntaban a Jesús con qué autoridad haces esto? Por ejemplo, se referían a cuando el Señor dijo: el que se divorcia de su mujer y se casa con otra comete adulterio contra la primera. El divorcio era algo normalmente asumido no solo en Israel, sino en todo el mundo de entonces, Imperio Romano, Imperio Persa. El divorcio era algo corriente que nadie se planteaba como que debía de ser suprimido. Jesús sí, y lo hace además, primero porque el matrimonio la unión de un hombre y una mujer para toda la vida, pero luego porque está defendiendo a la mujer que era la víctima de los divorcios. Pero ¿con qué autoridad Jesús cambia una norma habitual del pueblo judío y del resto de las culturas de la época? Otro ejemplo: el adulterio estaba castigado, se castigaba a la adúltera. Bueno, Jesús evita que maten a la adúltera, pero le dice: no peques más. Es decir, está perdonando la vida a la persona, pero está condenando lo que la persona hace. Está enfrentándose con su época, con su cultura, que permitía matar a la adúltera, no al adúltero, es decir, no al que había tenido la relación con la adúltera, solo a la mujer. Está enfrentándose con su cultura, sin por eso hacer concesiones al pecado que aquella mujer había cometido. Otro ejemplo: el Señor elimina una ley asumida de forma normal en el pueblo judío, la ley del talión, ojo por ojo, diente por diente, una ley que regulaba el ejercicio de la venganza. Si te han hecho daño que representa 5, un ojo, no puedes hacer un daño que representa 10, solo puedes hacer un daño que representa otros 5, ojo por ojo, diente por diente. Jesús suprime esto y habla del amor al enemigo. Es decir, la enseñanza de Cristo era provocativa. No es que me entusiasme la palabra revolucionaria porque está teñida de tintes políticos, pero si dejamos al lado esos tintes políticos, realmente era revolucionaria, no violenta, pero sí implicaba un profundísimo cambio. ¿Con qué autoridad hace eso? Es lógico que se lo pregunten. Estás cambiando muchas cosas, cosas esenciales a las que estamos acostumbrados, por ejemplo, la venganza. ¿Con qué autoridad estás tú introduciendo estos cambios? con la autoridad de que Él es el Hijo de Dios. Él es Dios. Él es el legislador. Habéis oído que se os dijo, pero yo os digo. Habéis oído que se os dijo que Moisés permitió el divorcio, pero yo os digo. Nuestro Señor es Dios. Me ha gustado mucho una intervención del Papa hace unos días, donde hablaba de la evangelización, donde decía que no podemos evangelizar a base de disminuir, ocultar, hacer desaparecer las exigencias ligadas al mensaje de Cristo, esas exigencias que aparecen en el Evangelio. La evangelización no se puede hacer por el camino de las rebajas. Te pido menos para ver si vienes. Eso sin duda lo hacen otros. No podemos hacerlo nosotros los católicos. Porque Jesucristo enseñó cosas radicalmente opuestas a su cultura y no tuvo miedo ninguno de ser alguien seguido por unos pocos. Despreció la popularidad cuando seguir y conseguir esa popularidad hubiera supuesto disminuir sus exigencias, traicionar el mensaje que el Padre le había encargado que nos diera. Lo importante no es el éxito, lo importante es la fidelidad a Cristo, persona divina, y a su mensaje, mensaje también divino. Ahora, somos nosotros los que tenemos que decidir. ¿Estamos dispuestos a seguir el mensaje de Jesús? ¿O le pedimos que lo suavice? ¿Estamos dispuestos a sentir cómo nuestra conciencia nos reprocha no haber sido fieles? ¿O preferimos domesticar, silenciar, sobornar, callar a nuestra conciencia para que no nos remuerda, diciendo que el mensaje de Jesús hay que reinterpretarlo, hay que adaptarlo o simplemente hay que cambiarlo? ¿Con qué autoridad el Señor nos dice que perdonemos a nuestros enemigos? ¿Con qué autoridad nos dice que tenemos que ayudar al que sufre, haciendo un esfuerzo incluso? ¿Con qué autoridad nos dice que tenemos que ser fieles a nuestros compromisos? ¿Con qué autoridad nos dice que no podemos robar aunque otros roben? ¿Que no podemos corrompernos aunque otros se corrompan? ¿Con qué autoridad nos lo dice? Con la autoridad de Dios y con la autoridad de aquel que ha dado la vida por nosotros. Digámosle lo que tenían que haber hecho aquellos sacerdotes que estaban ya habituados a ver los milagros del Señor. Yo, Señor, creo en ti. Señor, acepto tu mensaje porque tú eres Dios. Y prefiero reconocer que soy un pecador y pedirte perdón a cambiar tu mensaje para no tener que reconocer mis pecados. Que así sea.
2: De la octava semana de Pascua. El Evangelio es Marcos 11, 27-33. En aquel tiempo Jesús y sus discípulos volvieron a Jerusalén, y mientras éste paseaba por el templo, se le acercaron los sumos sacerdotes, los escribas y los ancianos, y le decían: ¿con qué autoridad haces esto? ¿Quién te ha dado semejante autoridad para hacer esto? Jesús les replicó: os voy a hacer una pregunta, y si me contestáis, os diré con qué autoridad hago esto. ¿El bautismo de Juan era del cielo o de los hombres? Se pusieron a deliberar. Si decimos que es del cielo, dirá: ¿y por qué no le habéis creído? Pero ¿cómo vamos a decir que es de los hombres? temían a la gente porque el mundo estaba convencido de que Juan era un profeta. Y respondieron a Jesús: no sabemos. Jesús le replicó: pues tampoco yo os digo con qué autoridad hago esto. La verdad es que llama la atención este episodio, ¿no? Por la restricción que hace Jesús, por ese no admitirles sus preguntas. Incluso a uno le viene a la mente este otro pasaje del Evangelio que está en Mateo 7:6: no deis lo santo a los perros, ni echéis vuestras perlas delante de los cerdos, ¿eh? Es un pasaje también duro, ¿no? Obviamente sabemos que no se trata de desprecio a las personas ni de renuncia al anuncio universal del Evangelio, que el Evangelio tiene que ser anunciado a todos, ¿no? Sino se trata del discernimiento de las circunstancias del momento presente, ¿no? Porque la verdad divina no se debe de entregar de modo que quede reducida a objeto de burla o de manipulación, ¿no?, por parte de quien la va a recibir. Esas perlas, no echéis las perlas, ¿no?, a los cerdos, son los misterios santos y la sabiduría divina que no deben de exponerse indiscriminadamente a quien ha decidido despreciarlas. Porque el contexto, recuerdo que el contexto de este episodio en el que Jesús no admite esa pregunta de con qué autoridad haces esto, es que le habían visto hacer la expulsión de los mercaderes del templo y entonces querían no comprender, sino comprometer. Obviamente, ¿no?, a Jesús le querían, no preguntaban para comprender, no, preguntaban para comprometer, que es distinto, ¿no? Por lo tanto, esta restricción que hace Jesús: pues tampoco yo os voy a responder a vuestra pregunta si no me respondéis vosotros a la mía. Esta restricción de Jesús, como esa otra palabra evangélica a la que he hecho yo referencia, no echéis perlas a los cerdos, ¿no?, no significa cerrar la puerta. Significa discernir el momento y la disposición del oyente. Antes que predicar, Jesús quiere sanar la raíz del problema, que es la falta de sinceridad, ¿eh? Porque es que Jesús une misericordia y discernimiento. Ama a sus interlocutores, pero no colabora con su autoengaño. Les quiere, de alguna manera, quiere que quede patente, que se den cuenta ellos mismos de su falta de honestidad. El Señor siempre nos ayuda a vivir en verdad. La caridad de Cristo es caridad en verdad, no una caridad desligada de la verdad. La bendición de Dios Todopoderoso, Padre, Hijo y Espíritu Santo, descienda sobre vosotros.

0: Tu palabra me da vida. Y bien, ahora tenemos a Padre Ernesto María Caro que nos comparte. Madre.
1: Dice, déjeme ver por acá, Padre Ernesto. Ya se me perdió, a ver.
0: Tu palabra me da vida. Confío en ti, Señor.
1: Dice un viejo dicho que no hay más ciego que el que no quiera ver. La vida de Jesús representaba un gran reto para los sumos sacerdotes, escribas y ancianos. Seguramente cada cosa que hacía y decía rápidamente se pasaba de boca en boca hasta llegar a ellos, y no dejaba de sorprenderse de lo que estaba diciendo, pero se negaban a creer. Le hacen esta pregunta como queriendo saber, pero en el fondo sin querer aceptar lo que les fuera a responder. Probablemente en el fondo de sus corazones existía esa inquietud de querer creer, pero eso representaba un gran cambio para ellos. Les demandaba hacer a un lado su autoridad sobre el pueblo. Les demandaba hacer la vida propuesta de amor que Jesús venía predicando, enseñando y viviendo. Jesús les responde de una manera inesperada. Ellos iban a cuestionar, no a que los cuestionaran, y el testimonio de Juan, que era ampliamente aceptado por todos, era reconocido como un profeta, viene a confrontarlos. Quizás para nosotros el escenario nos parecería un poco ajeno, como que no nos vemos cuestionando a Jesús una pregunta así tan directa. Mas sin embargo, es probable que en ocasiones nuestra fe inmadura sí nos lleve a cuestionar ante Dios cosas que ocurren en nuestra vida. ¿Por qué a mí? ¿Por qué pasó esto y no esto otro? Como yo decía, como yo le pedí a Dios, porque Dios no me concede lo que pido. Esto en lugar de ponernos a sus manos y confiar.
0: La respuesta de Jesús nos obliga a tomar.

0: ni confrontaron a Jesús, ni confrontaron al pueblo. Esa situación que te preocupa, que te incomoda, que te quita el sueño, ponía en las manos de Dios. No trates tanto de entender, sino trata de ponerte tú en todas las circunstancias en sus manos. Que esa sea la manera de responderle a Jesús: Señor, sí te creo. Dale autoridad completa sobre tu vida, que puedas decirle como aquel padre que pide a Jesús por su hijo poseído: creo, Señor, pero aumenta mi fe. Muy bien, pues si digo esto nos va a ir así, si digo esto otro, mejor humildad y decir: aquí estoy, Señor, hágase tu voluntad. Vamos con él. Recuerda que Dios es amor
1: y te ama.
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0: Entonces, ¿por qué es que la gente me anima a participar? Porque la gente quiere un representante popular que le ayude a resolver los problemas de su sector, de su colonia, la pavimentación, la seguridad, el alumbrado público, el parque, la unidad deportiva y muchas necesidades que recibo en estos recorridos que tenemos a ras de tierra, en territorio.
1: El senador por Baja California, Armando Ayala Robles, compartió en una comida con maestros y directivos de distintas instituciones educativas a quienes reconoció por su entrega, vocación y compromiso con la formación de nuevas generaciones. Durante el encuentro, el legislador federal destacó que los docentes representan uno de los pilares más importantes para el desarrollo del país, al ser quienes siembran conocimiento, valores y esperanza en niños y jóvenes mexicanos. Asimismo, Ayala Robles informó que la próxima semana el Congreso de la Unión llevará a cabo un periodo extraordinario para discutir y avanzar en la reforma judicial impulsada por la presidenta de México, la cual busca fortalecer el sistema judicial del país, mejorar los mecanismos de evaluación y selección de jueces y magistrados. 66ª Legislatura, Justicia para Todos, Senado de la República.
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3: Bienvenidos nuevamente a nuestra programación estelar, lo más grande que tenemos, el tesoro de la Santa Madre Iglesia Católica Apostólica Romana, la Santa Misa. Dice el Señor, vengan a mí, todos los que están cansados y agobiados por la carga, que yo los aliviaré. Y agradecemos la confianza que nos tienen al compartirnos sus intenciones, sus necesidades, que ahora ponemos en la presencia de nuestro Señor, que está real y verdaderamente en su cuerpo, sangre, divinidad. Y Él, que nos ha dicho, vengan a mí, aquí estamos, Señor. Dios es amor y te ama.
4: Llama a cada puerta, sé paciente y perseverante. Nos mantenemos cerrados porque no entendemos tu voluntad. Llama continuamente. Y haz, oh Jesús, que te abramos nuestro corazón en el momento en que recordamos tu pasión sufrida por nosotros. Amén. Secuencia de Pentecostés. Ven, Espíritu Santo, y envíanos desde el cielo tu luz para iluminarnos. Ven ya, Padre de los pobres, luz que penetra en las almas, dador de todos los dones, fuente de todo consuelo. Amable huésped del alma, paz en las horas de duelo. Eres pausa en el trabajo, brisa en un clima de fuego, consuelo en medio del llanto. Ven luz santificadora y entra en el fondo del alma de todos los que te adoran. Sin tu inspiración divina, los hombres nada podemos y el pecado nos domina. Lava nuestras inmundicias, fecunda nuestros desiertos, y cura nuestras heridas, doblega nuestra soberbia, calienta nuestra frialdad, endereza nuestras sendas. Concede a aquellos que ponen en ti su fe y su confianza tus siete sagrados dones. Danos virtudes y méritos, danos una buena muerte y contigo el gozo eterno. Amén. Consagración al Inmaculado Corazón de María. Oh corazón inmaculado de María, lleno de bondad, muéstranos tu amor, que la llama de tu corazón, oh María, descienda sobre todos los hombres. Nosotros te amamos con todo nuestro ser. Pon en nuestro corazón el amor verdadero, para que así tengamos un deseo continuo de ti. Oh María de corazón dulce y humilde, acuérdate de nosotros cuando estemos en pecado. Por medio de tu corazón inmaculado y materno, concédenos ser curados de toda enfermedad espiritual. Haz que siempre podamos ver la bondad de tu corazón maternal y podamos convertirnos por tu llama de amor. Amén. junto con María, a los pies de Jesús, junto con María, en alabanza y adoración, junto con María, al servicio del amor.

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0: Muy buenos días a todos ustedes, hermanos. Damos gracias al Señor nuestro Dios por todos los dones recibidos, por este don maravilloso de su amor. El día de hoy agradecemos también a todos nuestros hermanos, al de Chula Vista, que están trabajando para Coma y Coopere. Que el Señor bendiga abundantemente su trabajo, como también a todas las personas que van a colaborar y a cooperar el día de hoy. Que Dios se los pague. Pedimos por nuestros hermanos que durante todo este mes han estado dando su granito de arena. Que el Señor se los multiplique, que el Señor se los pague. Y pedimos por todas sus intenciones. Pedimos por Olimpia Brito, María Jaime Vargas, Marisela Labra, Gabriel Ochoa, por todas las intenciones de su corazón, por la salud de Norma Alicia Olaguet, y para que nunca falte la divina providencia. Profe Lenita Murillo, por sus intenciones, especialmente por la salud de María Sandis, por las intenciones de Martín Franco Silva, por las intenciones de Juana Franco Silva, por David Bernal Aparicio y José Maldonado. Que Dios se los multiplique. También pedimos por todos nuestros hermanos que están enfermos y que nos han encomendado orar por ellos. Magdalena Batres Reyes, Flor Valenzuela, Alicia Franco, Pablo Morales, Raquel Ávila, Margarita Sánchez, Marta Ramírez, Juana Vergara, Karina y Don Rafa. Por todos nuestros hermanos difuntos y aquellos que nos han sido encomendados, por Joaquina Barrios, Rafael Valerio Rojas, Antonia Murillo, Antonio Rizzo, Salvador Rizzo Murillo, José Carlos Santillán, Dick Watson, José García, Marta Calderón Ortega, Ángel Daniel Alcántara, José Morales Flores, Lourdes Eloisa Barrios, Chabelita Quintanilla, Carlos Machado Torrecillas, Jaime Aldoino Gutiérrez, Elvira Enciso Valdés, Héctor Quintanilla Cabello, José Jesús Castillas Becerra. También por una abuelita que nos dicen que ha sido bienhechora por mucho tiempo, ya tiene 92 años y sufre de neuropatía. Pedimos por ella, el Señor le conceda la gracia de la salud. Y por todos nuestros hermanos, que nadie pide por ellos y que ya están en la presencia de Dios o en el purgatorio, por dicho en el purgatorio, descansen en paz. Que tengan un bendecido día en Jesús y María Santísima.
1: Muy buenos días y bienvenidos a la celebración de la Santa Misa. Ponemos estas intenciones por el eterno descanso de Isaac Mujica Talancón. Ponemos también por eterno descanso de Eladio Robleros, Sor Aurora Mesa Madera, Sor Guadalupe Robles Zavala, Margarita Montoya, Estela Cortés, Socorro Gómez de Lomelí, María Esther Esparza, José Antonio Prieto, Patricio Rojas, María Eugenia Estrada. Ponemos también a María Eugenia Herrera Hernández por su eterno descanso. Mariano Alfonso Padilla Rivas, Manuel Velasco Herrera por su eterno descanso. Ponemos también las intenciones. Ponemos a Yaritza Gisela Aguilar Estrada, Jaime Julián Aguilar Estrada, Silvio Ortiz, Berta Alicia Perea, Miguel Ángel Barrones, Luis Ángel Domínguez Rey, Mario Macías, Cristóbal López, Alma Santillán de Rosarito, Estela de la Cruz y familia. Ponemos a María del Pilar Velasco, Humberto y Consuelo Borjas, Gloria Guardián por su salud, Miguel Encinas por la salud de Carmelita Robles, Guadalupe Balcazar en el Cebalcoy, el Estado de México, Mario Macías, Padre Juan Enrique Martínez, Luis Carlos Zapata, Micaela Ortiz Casimiro, Marta Contreras, Marta Penilla, Rocío González. Ponemos a Carlos Eduardo Hernández Castellanos. Ponemos también a Itzi Damaris Rea Vallarta, Damaris Aidali Hernández Rea, Juan Carlos Eduardo Hernández Rea por sus intenciones. Hacemos presente las intenciones de veremos las intenciones por las intenciones de Carlitos Estelita Mora. Ponemos también las intenciones de familia Limón Castañeda, eterno descanso de Vicente Lorenzo de la Torre, María del Refugio Avendaño en la Colina Altamira, Dora Guzmán en San Ciro, California, por todas sus intenciones. Eterno descanso de Nacer Gerardo Hernández, Irene Rojas Sánchez, por todas las intenciones de su corazón. Hacemos presente las intenciones de Ponemos las intenciones de Brian Santiago Navarro Godínez, Luisa Cruz y Antonio Mayorga. Ponemos también por Jimena y Dolores Palacios. Eterno descanso de Calares Mayorga. Ponemos también a Mario González en Mexicali, pidiendo por todos sus difuntos. Ponemos las intenciones de la señora Patricia y su familia, pido por la conversión de Miguel Chacón. Ponemos también por eterno descanso de Marta Reynoso, Freddy Yepes, María Nava, Juana Vargas, María de Jesús Romero, Cruz Alpide, Francisca Villa, Felipe Astorga, eterno descanso de María Alcalá, Blanca Manasés, Laura Zapata, Rubén Valle, Rosa Zúñiga, Abigail Mora, José Ramírez, María Isabel Alcalá, Tomás Quesada, Glafira Lomelí, Ramona Gobea, Marta Reynoso, Sergio Chávez, Berta Valenzuela, Heriberto Hugo, Víctor Marrón, por las intenciones de María Barraza, Lorena de la Torre, Reinalda Montes, Irma Marrón, Carmen Sosa, Violeta Moreno, Leticia Navarro, Javier Leigia, Socorro Donati, Norma Prado, por la salud de Teresa Pérez y Luz López. Ponemos también las intenciones de Manuela Frías y Arturo Villa. Eterno descanso de Francisca Silva y Jaime Navarro. Ponemos también las intenciones de Fabiola en Oaxaca, por todas las intenciones de su corazón. Ponemos a Lupita Segura por sus intenciones. Ponemos también familia Ortiz en San Diego. Ana Georgina Citalino Gómez en la Ciudad de México. Ponemos a Silvia por su nuera y su nieto. Ponemos también las intenciones de Mónica Alonso Damián en Puebla, pidiendo por todas las intenciones su corazón. Aurora Méndez en Goleta, California, por todas sus intenciones, por las ánimas benditas del purgatorio. Martita Sendejas en San Diego, California, por todas las intenciones su corazón. Ponemos también las intenciones de Araceli por las intenciones de corazón. Hacemos presente las intenciones de Elvira Juárez en Kiss, California, por todas sus intenciones. Hacemos presente las intenciones de Adriana en Ensenada por todas sus intenciones. Ponemos las intenciones de... Hacemos presente las intenciones de Consuelo Agudo y Elvira Juárez por sus intenciones. Ponemos también las intenciones de Mario González en Mexicali por todos sus difuntos. Ponemos a Linda Martínez por todas las intenciones de su corazón. Hacemos presente las intenciones de Marta Lisa Solorio en San Isidro, California. Graciela Juárez en Cajón, California. Ponemos a Elvira Juárez por todas las intenciones de su corazón. Ponemos también las intenciones de José Antonio y sus necesidades. Ponemos las intenciones de Soraya, ponemos también a Tom Marín por las intenciones de su corazón, María Eugenia Gamboa. Ponemos las intenciones de familia Marín por todas las intenciones de su corazón. María Aurora Mezquita Nos Álamos, ponemos también a Ana Pacheco Lomas del Porvenir, Eva Bernal en San Diego, las intenciones de Elena Jalapa Veracruz. Ponemos también a Francisco Rocha por sus intenciones, Javier José Vargas en Los Ángeles, María Luis en la Ramírez en La Presa, Cristina Rocha en Fraccionamiento Campos, María Luisa Ramírez. Ponemos a Raquel en el centro, María de Los Ángeles en Tijuana, Andrea García en Guadalajara por sus intenciones, Graciela Juárez en Cajón, Juanita Rojas en Zona Río, Rosa García en San Diego. Ponemos también eterno descanso de Nereida Villa Ballina Hernández. Ponemos también las intenciones de Olimpia Brito en Chula Vista, California, Mario Macías en Colima, Gracia Pérez en Betania, Jalisco. Y así les damos la bienvenida a la celebración de la Santa Misa.

0: Madre Magic. Misa de Santa María en sábado. Ya venía yo con el color litúrgico verde, pero dice, no, es blanco. Ah, bueno, pues bajo tu amparo nos acogemos, Santa Madre de Dios. No desprecies las súplicas que hacemos en nuestras necesidades. Antes bien, líbranos de todos los peligros, oh Virgen llena de gloria y bendición. En el nombre del Padre, del Hijo y del Espíritu Santo.
1: Amén.
0: El Señor esté con todos ustedes.
1: Y con tu espíritu.
0: Con humildad pedimos perdón en todo aquello en lo que no hemos correspondido al amor de Dios. Yo confieso ante Dios Todopoderoso y ante ustedes, hermanos, que he pecado mucho de pensamiento, palabra, obra y omisión, por mi grande culpa. Por eso ruego a Santa María, siempre Virgen, a los ángeles, a los santos y a ustedes, hermanos, que intercedan por mí ante Dios nuestro Señor. Dios Todopoderoso, tenga misericordia de nosotros, perdone nuestros pecados y nos lleve a la vida eterna.
1: Amén.
0: Amén. Introito, penúltimo día del mes de mayo. Te aclamamos, Santa Madre de Dios, porque has dado a luz al Rey que gobierna cielo y tierra por los siglos de los siglos. Gloria Patri et Filio et Spiritus Sancti. Sic ut erat in principio, nunc et semper, et in saecula saeculorum. Amén. Te aclamamos, Santa Madre de Dios, porque has dado a luz al Rey que gobierna cielo y tierra por los siglos de los siglos. Kyrie eleison.
1: Kyrie eleison.
0: Kyrie eleison.
1: Christe eleison.
0: Christe eleison.
1: Christe eleison.
0: Kyrie eleison.
1: Kyrie eleison.
0: Kyrie eleison. Dominus vobiscum.
1: Et cum spiritu tuo.
0: Oremos. Señor Dios, concédenos a nosotros, tus siervos, gozar siempre de completa salud de alma y cuerpo. Y por la intercesión de la gloriosa siempre Virgen María, Madre María, líbranos de las tristezas de esta vida y concédenos disfrutar de las alegrías eternas. Por nuestro Señor Jesucristo, tu Hijo, que siendo Dios, vive y reina contigo en la unidad del Espíritu Santo Dios, por los siglos de los siglos.
1: Amén. De la carta del apóstol San Judas. Queridos hermanos, recuerden las palabras que les predicaron a los apóstoles de nuestro Señor Jesucristo. Consolídense sobre el cimiento de su fe santa. Oren motivados por el Espíritu Santo. Conserven en ustedes el amor de Dios, en espera de que la misericordia de nuestro Señor Jesucristo les dé la vida eterna. A los indecisos, traten de convencerlos para arrancarlos del fuego de la condenación. A los otros, manifiéstenles compasión, pero con cautela, aborreciendo aún la ropa contaminada por su mala vida. Al Dios único, nuestro Salvador, que puede perseverarlos a ustedes de todo pecado y hacer que se presenten ante su gloria gozosa, sin manchas, honor y gloria, fuerza y poder, por Jesucristo nuestro Señor, desde siempre, ahora y para todo y por todos los siglos. Amén. Palabra de Dios.
2: Te alabamos, Señor. Respondemos al Salmo 62.
1: Señor, mi alma tiene sed de ti.
2: Señor, mi alma tiene sed de ti.
1: Señor, tú eres mi Dios, a ti te busco. De ti sedienta está mi alma. Señor, todo mi ser te añora como el suelo reseco añora el agua.
2: Señor, mi alma tiene sed de ti.
1: Para admirar tu gloria y tu poder, con este afán te busco en tu santuario, pues mejor es tu amor que la existencia. Siempre, Señor, te alabarán mis labios.
2: Señor, mi alma tiene sed de ti.
1: ¿Podré así bendecirte mientras viva y levantar en oración mis manos? De lo mejor se saciará mi alma, te alabaré con jubilosos labios.
2: Señor, mi alma tiene sed de ti.
1: De pie.

Que la palabra de Cristo habite en ustedes abundantemente. Háganlo todo dando gracias a Dios Padre por medio de Cristo.

0: Dominus vobiscum.
1: Et cum spirito tuo.
0: Sequentia Sancti Evangelii secundum Marcos.
1: Gloria tibi Domini.
0: Seguimos capítulo 11, versículo 27 al 33. En aquel tiempo, Jesús y sus discípulos llegaron de nuevo a Jerusalén. Jesús caminaba por el templo, se le acercaron los sumos sacerdotes, los escribas y los ancianos, y le preguntaron: ¿con qué autoridad haces todo esto? ¿Quién te ha dado autoridad para actuar así? Jesús les respondió: les voy a hacer una pregunta. Si me la contestan, yo les diré con qué autoridad hago todo esto. ¿El bautismo de Juan era cosa de Dios o de los hombres? Contéstenme. Ellos se pusieron a razonar entre sí. Si le decimos que de Dios, nos dirá, entonces, ¿por qué no le creyeron? Si le decimos que de los hombres, pero ¿cómo le tenían miedo a la multitud? Pues todos consideraban a Juan como verdadero profeta. Le respondieron a Jesús: no lo sabemos. Entonces Jesús les replicó: tampoco yo les diré con qué autoridad hago todo esto. Verbum Domini.
1: Los debe crecer.
0: Per evangelica dicta, teleantur nostra delicta. A ver, chicos, ¿con qué autoridad? Y bien, pues sabemos, ¿no? Porque lo hemos leído, aunque en otro ámbito, en otras lecciones. Dice: ¿por cuál de las obras buenas que he hecho me queréis apedrear? Juan 10, 32. No, si de las obras está bien, sino porque has dicho una blasfemia al decirse que eres hijo de Dios. Bueno, si no me creen por lo que dice la Escritura, bueno, créanlo por las obras. Ya que en Mateo 7, 16, 20 dice: el árbol bueno da frutos buenos, el árbol malo da frutos malos. Aquí hay una referencia a este texto que hemos usado, ¿verdad? Que dice: o frío o caliente, pero tibios los vomito. O somos del Señor o somos del demonio. Entonces ellos se quedan. Si le decimos esto, nos va a decir por qué no le creyeron. Si decimos que de los hombres, pero en la presencia de Dios no podemos estar en esa ambigüedad, o fríos o calientes, o de Dios o del diablo. Estaba meditando en eso, me acordaba de un juego de niños. Yo creo que los más viejitos sí nos lo hicimos, ¿verdad? Cuando termina a la víbora, de la mar. Y al final, es este, como decía al final, bio. Y bajaban las manos y te atrapaban, ¿no? Y entonces ya te preguntaban: ¿con quién te vas? ¿Con melón o con sandía? El puentecito, pues una persona era melón y la otra era sandía. Y bueno, también pues ahí ya la simpatía por las personas que hacían el puentecito. Pero tenías que escoger. Y se iba formando así la filita de uno u otro. Y ya uno andaba más por más puentecitos. Aquí también se nos da a escoger. Y tú tienes que decidir. Ahora, aquí cabe recalcar esta aseveración. Cuando Dios hace al ser humano a imagen y semejanza suya, imagen como representación, semejante a Dios, pues Dios nos da, a diferencia de toda la creación, todas las criaturas, los minerales, pues ni qué decir, los vegetales tienen alma vegetal, los animales, alma animal, tiene instintos, pero no tiene esa capacidad de razonar. Y el ser humano, imagen y semejanza de Dios, tiene entendimiento, la capacidad de razonar, voluntad. ¿Con quién me voy? ¿Con melón o con sandía? y hago, dice Deuteronomio 30, 15 al 20, pongo delante de ti el bien y la vida, el mal y la muerte. Y Dios nos da a escoger, respeta ese don que nos ha dado. ¿Sí? ¿Qué decidiste? Mario se preguntaba. Bueno, ¿voy a misa o no voy a misa? Es sábado, uy. Y con el clima queda tan rico así para seguirse hasta las 2 de la tarde. No tanto, no tanto. Bueno, pero va a ser uso de ese don de discernimiento, el don de decidir, ah, sí, voy a ir, pero se sigue. Ándale, Mario, ya decidiste, sí voy. Falta la libertad, que es la capacidad que Dios nos ha dado de actuar. Porque dice un dicho y dice bien, de buenas intenciones están llenos los panteones. Y México tiene un defecto o virtud. Somos el pueblo del mañana. Oye, ¿cuándo vas a ir a buscar trabajo, Mario? Mañana. ¿Cuándo vas a dejar de tomar, Tomás? Mañana. Todo para mañana. ¿Cuándo vas a ir a confesarte? Mañana. Pero qué tal si ya es el último día y ya no te... Así. Entonces, esta cualidad que Dios nos da, la libertad, decídete. Y si decides, así, firme y perseverante. En esta ambigüedad se maneja el mundo. Vemos ahora, ¿verdad?, cómo nos han dado, todo está muy bien, todo muy bien, y bien, y bien para acá, bienestar. Pero vas a la clínica, que te consulte el médico, no, pues no hay, y nada, sí. Me decían de un amigo, nuestro compañero, amigo, hermano de nuestra pequeña comunidad, pues en uno de esos grandes hoteles, 5 letras, 1,5 millones, dando una entrada de 500,000 pesos. Y luego lo que salga de más. Y dije, bueno, pues sí, pobre del pobre, ¿verdad? Ay, pobre del pobre. Pues el hospital general. Y si ya te quieres morir o quieres que se muera, pues el seguro social, ¿verdad? O al ISSSTE, que está un poquito menos, pero ahí se van peleando, ¿verdad? Entonces, esa ambigüedad, sí, pero no, pero lo terrible, también en la iglesia. Ya hablábamos de estas situaciones en las cuales Jesús se enfrenta. No es Pilatos, no es los soldados romanos, que incluso, ¿quién lo admira? Sino es el alto clero, dice el sumo sacerdote, los fariseos, los escribas, los ancianos, que son los presbíteros. Hoy se traduce, ¿verdad?, como presbíteros, o sea, en el grado en que yo estoy como sacerdote, en el orden sacerdotal, y son los que buscan cómo matarlo, lo leíamos apenas, ¿verdad? Y dice, buscaban cómo, los sumos sacerdotes y los escribas se enteraron de esto y buscaban la forma de matarlo. ¿Por qué? Porque no estorbes que descobijas su manera de ser. Así, para la gente, es un profeta, por supuesto, no es un profeta, es el profeta, con mayúscula. Entonces, cuando nosotros tomamos la decisión, o sea, la voluntad, ¿qué decidiste? Hoy, como dice un cantito viejo que decía, he decidido seguir a Cristo, he decidido seguir a Cristo. Sin descansar. Entonces, la decisión. Pero, decir con Filipenses 4:13, todo lo puedo en aquel que me fortalece. ¿Por mí solito? No. No. Cuando, no, tú no puedes. Pues yo no. Pero en Cristo sí. en el Señor Jesús, fuera, en cualquier situación que no es de Dios, pero en comunión con el Señor. Bien, pues esto que les escandalizó tanto, pero que hay un signo, ¿no? Estamos en el capítulo 11 y va a Jerusalén, pero tiene hambre nuestro Señor, no sé qué sería, 8 o 9 de la mañana, vamos a suponer no le alcanzó el tiempo por estar platicando de desayunar lo que Marta y María le ofrecían. Y en el camino, entonces ve aquella higuera frondosa, wow, y se acerca, está tan frondosa, así. Y eso tiene que ver con lo que dicen, ay de ustedes escribas y fariseos hipócritas, ¿les gusta? Uy, esta no tiene orla, ¿verdad? Así, ¿les gusta ponerse unos vestidos muy suntuosos y que la gente los salude, maestro? ¿Sí? Y el Señor pues, nos dice que no es en el vestido, no que no lo uses cuando lo debes usar. Escuchaba yo al padre Byron, el padrecito millennial, y diciendo las, como dice, en la liturgia, y el padrecito pues estaba bailando en el altar y viendo, y tomad, dice, viene hasta acá, y comed, se va hasta el otro lado. No, hay un ritual para esto, ¿no? Y entonces, pues, ¿cómo debo vivir yo mi oración? ¿Cómo debo yo vivir la Santa Misa? Y esto les ofende, porque Mateo 6, 24, no se puede servir a Dios y al dinero. Y dice el Señor en ese versículo 24, no se puede servir a dos amos porque se queda bien con uno y mal con otro. Y el verso 25 del capítulo 6 de San Mateo dice, abandono en la providencia de Dios. ¿Sí? Aquella frase, ¿no? Dame lo que me pides, pídeme lo que quieras, y ser coherente con ello. Entonces quitamos esa ambigüedad. Ciertamente, la verdad os hará libres, y esa frase del Padre Santiago, ¿verdad? La unidad no se da sin la verdad, sin la verdad. Tenemos que caminar así, como el trigo y la cizaña. ¿Quieres que arranquemos la cizaña? No. Dejen que crezcan juntos. Cuando llegue el tiempo de la siega, enviaré a los ángeles, ¿verdad?, a cortar primero la cizaña, atarla en gavillas y quemarla. Bien, ahora mismo en la iglesia, papas masones, papas satánicos, hay documentación, ¿verdad?, que se celebra. Bueno, ya para no ir muy lejos, 2019, 4 de octubre, aquello de la intervención de la Pachamama. Pues eso es idolatría. O situaciones de estas. Bueno, pues esto hay. No cuestiono si son o no son sacerdotes u obispos, sino por sus frutos los conocéis. Vuelvo al capítulo 6. No, capítulo 7 de Mateo 16, 20. Bien, entonces, esta situación que está pasando la iglesia, el mundo, si la iglesia está mal, el mundo está peor. Pero nosotros, que Dios nos da esta gracia, este entendimiento, pues tomar es una decisión. ¿Por quién? Por el Señor. Y entonces, una frase de los cursillos de cristiandad, cuando terminas tu cursillo te dan un cristito, muy, muy de ellos, ¿no? De aluminio, pero una crucecita. Y te dice, ¿no? Me ha tocado cuando he dirigido cursillos de cristiandad y le presentas a Mario, ¿verdad? Cristo cuenta contigo. Y Mario responde, y yo con su gracia. Tomás, Cristo cuenta contigo y yo con su gracia. Sí, pues en esa disposición a vivir en la gracia de Dios, pero automáticamente ya te ganaste enemigos. Por eso, para seguir al Señor tal cual es, sí. Entonces, desprendimiento total e inmediato de tu padre, tu madre, tu hermano, tu hermana, tu esposo o esposa, tus hijos. Es más, desprendimiento total e inmediato de ti mismo. Tomar la cruz y seguirlo. Señor, y nosotros que lo hemos dejado todo. Mateo 19, 16, siguientes. Pregunta Pedro. Dice el Señor, en esta vida tendrán el 100 por 1 en aquello que han dejado, más persecución y la vida eterna. ¿En qué consiste la vida eterna? En que te tengan a ti, en que te posean a ti, único Dios verdadero. Y entonces sí, dice San Pablo y lo repite San Pedro, y lo otro dice San Pedro y lo repite San Pablo. Nada de lo que suframos aquí, persecuciones, hambre, golpes, cárcel, nada se compara con estar en la presencia de Dios. Y por eso va a decir este buen Pablo, dice, sí, todo lo tengo por basura, por nada, con tal de ganar a Dios. Y la verdad que después de caminar ya 50 años en ese llamado, en esa respuesta que pues se ha ido purificando, perfeccionando, digo, realmente vale la pena. Y por eso nuestro canon 1752 del hecho canónico, que dice, ley suprema en la Iglesia, la salvación de las almas. Entonces tenemos que ver, procurar la salvación de las almas, aunque en ello lleve poner en riesgo tu vida. Pero si aplicamos lo de San Pablo que acabo de decir, dice, para mí la vida es Cristo y la muerte una ganancia. Si me preguntan qué es lo que yo más quisiera, yo ya quisiera estar con Él. Claro. Tú me creaste para ti, mi alma no descansa hasta descansar en ti, pero si todavía sirvo para ganar almas, pues me quedo, dice San Pablo. Y este ganar almas, hoy hago una intención especial para nuestros hermanos, que mes con mes, dos veces al mes, pues están haciendo este trabajo de antojitos, ¿verdad? Coma y coopere. Ya son 6 años, pero ya también algunos elementos se nos han ido, han partido. Pero ¿cuántas almas ganó en ese trabajo? Todavía no se nos muere la abuela Magda, pero un día se va a ir, ya se pasó los 85 años. Entonces, pero ella le entra, es como una maquinita sin freno, ¿verdad? Sí, coge carrera y vámonos, bien, un día se va a ir. Pero este es el objetivo, correr, dice San Pablo, hacer esta carrera y recibir la corona que Dios nos promete. Bueno, entonces, ¿qué tenemos que hacer? Escuchaba yo una frase, me toca todavía escuchar al padre Jorge Eduardo, y decía sobre ese texto en base, o yo lo refiero, a 1 Corintios 3:16. ¿No sabéis que sois templos vivos? Templos vivos. Porque en este pasaje del capítulo 11, ya venía enojadón, porque no encontró higos, ¿no? Y ve que han hecho del templo un mercado. Gente por acá, gente por allá, ¿sí? Y el celo de la casa del Padre, ya agarra un látigo y bolas, va para afuera. Y ahí es donde le preguntan, ¿con qué autoridad? Pues, ¿cómo? Pues la autoridad del Hijo. En un tiempo, este pasaje tocó. Cuando fui a la Ciudad de México, me extrañó toda la Plaza de las Américas, o sea, el atrio, ese enorme atrio, en medio el reloj aquel que en la hora, no sé cómo sigue ahora, pero empiezan las campanas, plin, plin, y se abren como unas cortinas ahí, y empiezan unos muñequitos, ¿sí? Las apariciones de la Virgen en muñequitos. Iban dando la vuelta ahí, en ese pedacito del toque de campanas. Pero, oh sorpresa, había puestos, así como un tianguis. Incluso habían metido alcayatas al suelo, ¿no? De piedra que tiene ahí, unas losetas de piedra, y ahí amarrando sus tolditos, ¿verdad? Sus tiendas, y vendiendo de todo. Y dije, wow, espérate, ¿esto qué pasó aquí? Pues nada, ¿no? Pues la delegación que da permisos y toda la cosa, hasta que los verdaderos católicos guadalupanos, pues dijeron, espérate, están profanando la casa de mamá, la casa de la Virgen. Ya en otro año que fui, ya habían corrido a todos aquellos, pero pues dejó ahí esa huella de donde estaban las alcayatas, ¿no?, para tensar sus cuerdas. Está bien, todos tenemos pues derecho a buscarla, pero hay lugares donde no, y aquí se han profanado el templo, y por eso ese celo. La palabra que decía Padre Jorge, muy interesante, es que fuimos creados, me gustó, para la oración. ¿Cómo es tu oración? ¿Cuánto tiempo dedicas a la oración? Si soy templo vivo, 1 Corintios, repito, 3:16, ¿no sabéis que sois templo vivo? Y aquel que lastime el templo, el Señor se la cobrará, ¿verdad? Se los leo porque es interesante marcarlo así, ¿verdad? ¿Qué va a pasar con aquellos que no hemos cuidado nuestro cuerpo? Y también el cuerpo de los demás. Imagínense los violadores, los borrachos, todo lo que nos dice el capítulo 6 de 1 Corintios. Dice, ¿no sabéis acaso que los injustos no heredarán el reino de Dios? No se engañen, ni los impuros, ni los idólatras, ni los adúlteros, ni los afeminados, ni los homosexuales, ni ladrones, ni ávaros, ni borrachos, ni ultrajadores, ni explotadores heredarán el reino de Dios. Y tales fuisteis algunos de vosotros, pero habéis sido lavados, habéis sido santificados, habéis sido justificados en el nombre del Señor Jesucristo y en el Espíritu de nuestro Dios. Bueno, esto dice capítulo 6, versículo 9 de 1 Corintios. Pero esto que les decía, 1 Corintios 3:16. A ver, vamos a ver. Dice, no se engañe. Si alguno de vosotros se cree sabiendo, 1 Corintios 3:16. ¿No sabéis que sois templos de Dios? Y que el Espíritu de Dios habita en vosotros, el Espíritu de Dios, no el Espíritu del mundo, entre comillas, o el Espíritu del demonio, no, es el Espíritu de Dios. Si alguno destruye el templo de Dios, Dios le destruirá a él, porque el templo de Dios es sagrado, y vosotros sois ese templo. Entonces, por eso decía el Padre, ¿verdad? Nosotros somos para la oración. Han convertido la casa de mi padre, de casa de oración, en cueva de ladrones. Y por eso preguntaba, ¿qué hay en tu corazón? Ya lo decía el Señor, de la abundancia del corazón hablan los labios. Y dije, ah, caray, de eso nos van a pedir cuentas. Por tanto, ¿con qué autoridad? Pues con la autoridad, quien no éramos conscientes cuando éramos niños. ¿Se acuerdan? Cuando éramos niños, papás, ¿qué piden a la Iglesia de Dios para este niño, esta niña? En este caso, ¿no? El bautismo. Papás, ¿qué piden el bautismo para esta criatura? Deben darse cuenta de que contraen la obligación de enseñarle a amar a Dios con todo tu corazón, con todo, como dice Deuteronomio 6:4-5. Y amar al prójimo como a sí mismo. ¿Aceptan esta obligación? Sí, sí, aceptamos. Y ahora, dijeron que sí. ¿Cómo voy a saber si cumplieron? Por sus frutos los conoceréis. Si ese hijo que fue bautizado, que hizo su primera comunión, que hizo la confirmación, pero es un ladrón, un asaltador, un narcotraficante, qué sé yo, tanta cosa. Pues dice, pues no hicimos bien la tarea. Yo tuve la bendición de una mamá que me paró en alto y me dijo, Raimundo, tú y yo vamos a ser enemigos porque tú no crees en el Dios que yo creo. ¡Ah, caray! ¿Y ahora qué le pasó? Y si no me niega mi mamá, no tuvieran esta preciosidad de padrecito. ¡Ay, sí, tú! Alto, rubio, ojo verde, ¿no? Pero si mi madre no me niega por su Dios, no estaría yo aquí. No, estaría en el infierno, seguro. Pero tuvo el valor de negar a su hijo. Es decir, tú y yo.

vamos a ser enemigos. Por eso entonces, ¿con qué autoridad? Con la autoridad de Dios. Y hacer conciencia. Gálatas 2:20, ¿qué dice? Ya no vivo yo, es Cristo que vive en mí. Y esto es el sacerdote in persona Christi. Sí, no me despersonaliza el Señor, ¿no? Sigo siendo ese Raimundo, Pelangoche, lo que quiera. Pero, además, en Cristo, soy el sacerdote. El Hijo de Dios, yo soy él. En él, el Hijo de Dios. Y la pregunta que les hacíamos ayer, creo. Levanten la mano los hijos de Dios. Uy, como 20 personas levantaron la mano. Los hijos de Dios, digo, lo siento. Qué pena. A ver, ¿qué dice el credo? Hace 1600 años. Que era un solo Señor Jesucristo, Hijo único, no hay más. Entonces nosotros, 1 Corintios 12:12, en Cristo somos Él. ¿Cuántos sacerdotes hay? Único. En Cristo participamos de ese sacerdocio y por su fruto los conocéis. Que Dios nos conceda esta gracia y vivamos esto. Cuando el Señor nos llame, y no sabemos cuándo, hoy mismo, yo salgo para Tecate. Ha habido tantos accidentes y hace 15 días, ¿no? Están arreglando la carretera y en ese kilómetro 142, la curva, a la vuelta de la curva, antes de llegar a la Toyota famosa, ¿no? Pues estaban ahí detenidos los carros, pero vienes, pues se toma un vuelo y donde se mete atrás de un tráiler y muere instantáneamente. Pedimos por ella, pero ella sabía que había un tapón ahí, pues no, y ahí quedó. Estaría preparada, estaría así. Aquellos del Boulevard 2000, pues el trailero iba muy bien, venía de Rosarito para Tecate, y un tráiler le pega al carrito de los maestros, ya se acuerdan, antes de la Semana Santa, y el viernes, ¿no?, de Dolores, y le pega al carrito y lo manda al otro carril, el que viene de allá para acá, y mueren los maestros, que Elenita y Chepina, pues hemos pedido mucho por ellos, mueren instantáneamente, y la maestra, el maestro que iba manejando, pues todavía llega al hospital, pero muere. Y la joven de 16 años, hija de ellos, pues muere después. Y la niña de 8 años, no sé, maestra, cómo esté, pero pedí por ella, queda huérfana, así. Y el chofer del tráiler, en el impacto, pues el que se esperaba que le saliera un carro volando y de frente. Entonces, esas cuatro personas, ¿sabrían que iban a morir ese día? No sabemos. Conclusión, ¿estás preparado? Si el Señor nos llama hoy, por eso mantenerse en gracia. Y vivir en gracia es vivir en la luz. Lo que les decía del doctor Chuy, ¿no? Que va a ser un capítulo de su tesis, ¿verdad?, sobre la medicina alterna, y uno de los capítulos es la brujería. Y este hombre muy bueno en la brujería, y dice, tráeme la foto, y veía y dice, ¿de qué quieres que se muera? ¿Cuándo? ¿Y a qué horas incluso? ¿Te va a salir caro? No le hace, yo te pago lo que quieras. Y otro que le dice, yo te pago lo que quieras, pero... Y le dice, lárgate, no te trabajo. Y el doctor le pregunta, ¿y por qué a este sí le dijo y a este le dijo no? Dice, porque al ver la foto veo el aura, o sea, la luz que le rodea, que es parte de nuestro timo. Si puedo decir, con viendo la foto, qué enfermedad tiene física, mental, espiritual, porque lo reflejamos, es lo que dice, tiene la Virgen María de Guadalupe, ¿no? El sol, es un aura. Pero si es una aura blanca o dorada, dice el brujo este, yo no puedo hacer nada. No puede ser nada, está diciendo, porque esa persona está en gracia de Dios. Ándele pues, no voy a arriesgar mi

0: sábado primero de la Inmaculada Concepción. Procurar mantenerse en gracia. Y el demonio huye, el demonio se aparta. Pero si sales de esta y sigues en lo mismo, dice el Señor, salió el demonio y anda por ahí vagando. Al no encontrar dónde meterse, pues ve que ya está limpia la casa y va por otros 7 demonios. Y viene y la cosa salió peor. No demos pie al diablo. Mantengamos en oración. Somos templos vivos. Estamos creados para ser templos, casa de oración. In nomine Patris et Filii Spiritus Sancti. Amén. Y viva Cristo Rey. Y viva la Virgen de Guadalupe. Y viva México verdaderamente católico. Madre.
1: Ponemos las intenciones de eterno descanso de la familia Ruiz Montero y Ruiz Monroy. Ponemos también las intenciones de Mario Macías en Colima, Petra Silva, por las ánimas benditas del purgatorio, por la salud de Petra Silva. Ponemos también a Pati Lascano, por los que tengan que fallecerle de hoy. Eledania Duarte Almada, por todas sus intenciones. Ponemos pie por todos los sacerdotes y su familia. Ana Núñez, por sus necesidades. Ponemos también las intenciones de María Matos, por todas sus intenciones. Ponemos a María Josefina de la Rosa. Ponemos también las intenciones de Josefina Estrada. Ponemos a Ana Núñez por sus intenciones, las intenciones de María de Jesús, por las intenciones de corazón. Ponemos a Gloria Clarita Pacheco Luna. Ponemos a Pati Galicia, Becky Villa. Hacemos presente las intenciones de Tita Rufo. Ponemos también las intenciones de Cayetana Rich. Ponemos también a Nancy Villavicencio por sus intenciones, Ofelia Magos. Ponemos a María Galita Chea y Berta Villalobos.
0: Oren, hermanos, para que este sacrificio mío y suyo sea agradable a Dios Padre Todopoderoso.
1: El Señor reciba tus manos este sacrificio para alabanza y gloria de su nombre, para nuestro bien y de toda su santa iglesia.
0: A ver si es cierto, vamos a ver. Misa en honor de la Virgen. Oremos, que nos socorra, Señor, el inmenso amor de tu unigénito, para que quien, al nacer de la Virgen María, no menoscabó la integridad de la Madre, sino que la consagró, nos libre de nuestras culpas y haga acepta a ti nuestra oblación. Por Jesucristo nuestro Señor.
1: Amén.
0: El Señor esté con ustedes.
1: Y con tu espíritu.
0: Levantemos el corazón.
1: Lo tenemos levantados al Señor.
0: Demos gracias al Señor nuestro Dios.
1: Es justo y necesario.
0: En verdad, es justo y necesario. Darte gracias es bueno, cantar tu gloria, Padre Santo. Dios Todopoderoso y Eterno, te alabamos y te bendecimos por Jesucristo tu Hijo, en esta festividad de nuestra Madre Santísima, la Virgen María, en sábado. Ella, como humilde sierva, escuchó tu palabra y la conservó en su corazón, admirablemente unida al misterio de la redención. Perseveró con los apóstoles en la plegaria mientras esperaban al Espíritu Santo, y ahora brilla en nuestro camino como signo de consuelo y de firme esperanza. Por este don de tu benevolencia, unidos a los ángeles y a los santos, te entonamos nuestro canto y proclamamos tu alabanza. Santo, santo, santo es el Señor Dios del universo. Llenos están el cielo y la tierra de tu gloria. Hosana en el cielo. Bendito el que viene en nombre del Señor. Hosana en el cielo. Padre misericordioso, te pedimos humildemente por Jesucristo, tu Hijo nuestro Señor, que aceptes y bendigas estos dones, este sacrificio santo y puro que te ofrecemos ante todo por tu Iglesia santa y católica, para que le concedas la paz, la protejas, la congregues en la unidad y la gobiernes en el mundo entero con tu servidor el Papa León, nuestro obispo Mario Nicolás, y de todos los demás obispos que fieles a la verdad promueven la fe católica y apostólica. Acuérdate, Señor, de tus hijos, de todos los que nos han pedido oración, nuestros enfermos, ¿verdad? Priscila, Beatriz, Gómez, Godínez Estrada, bueno, también aquí Anita Pérez, Sabino, Iván, Tomás, Felisa, Marco, Antonio, María, Natalia, Flores, Priscila, Beatriz, Laura y Mario. Señor, todos los que nos han pedido oración y que ya han leído y compartido Madre Alí, Madre Maggi. Señor, todos los que están aquí reunidos y también a través de la frecuencia 1470 y redes sociales, cuya fe y entrega bien conoces, por ellos y todos los suyos, por el perdón de sus pecados y la salvación que esperan, te ofrecemos y ellos mismos te ofrecen este sacrificio de alabanza. A ti, eterno Dios vivo y verdadero, reunidos en comunión con toda la Iglesia, veneramos la memoria, ante todo, de la gloriosa siempre Virgen María, Madre de Jesucristo, nuestro Dios y Señor, la de su esposo San José, la de los santos apóstoles y mártires, Pedro y Pablo, Andrés, Santiago y Juan, Tomás, Santiago, Felipe, Bartolomé, Mateo, Simón y Tadeo, Lino, Cleto, Clemente, Sixto, Cornelio, Cipriano, Lorenzo, Crisógono, Juan y Pablo, Cosme y Damián, y la de todos los santos por sus méritos y oraciones. Concédenos en todo tu protección por Cristo nuestro Señor. Amén. Acepta, Señor, en tu bondad esta ofrenda de tus siervos y de toda tu familia santa. Ordena en tu paz nuestros días. Líbranos de la condenación eterna y cuéntanos entre tus elegidos por Cristo nuestro Señor. Amén. Bendice y santifique esta ofrenda, Padre, haciéndola perfecta, espiritual y digna de ti, que se convierta para nosotros en el cuerpo y la sangre de tu Hijo amado Jesucristo nuestro Señor. Y usamos el latín. 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
1: Señor Jesús, Jesús, Jesús, Jesús. Y Dios mío.
0: Jesús, Jesús. 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
1: Señor mío y Dios mío.
0: Este es el sacramento de nuestra fe.
1: Anunciamos tu muerte, proclamamos tu resurrección. Ven, Señor Jesús.
0: Por eso, Padre, nosotros, tus siervos y todo tu pueblo santo, al celebrar este memorial de la muerte gloriosa de Jesucristo, tu Hijo nuestro Señor, de su santa resurrección del lugar de los muertos y de su admirable ascensión a los cielos, te ofrecemos, Dios de gloria y majestad, de los mismos bienes que nos has dado, el sacrificio puro, inmaculado y santo, pan de vida eterna y cáliz de eterna salvación. Mira con ojos de bondad esta ofrenda y acéptala como aceptaste los dones del justo Abel, sacrificio de Abraham, nuestro padre en la fe, y la oración pura de tu sumo sacerdote Melquisedec. Te pedimos humildemente, Dios Todopoderoso, que esta ofrenda sea llevada a tu presencia hasta el altar del cielo por manos de tu ángel, para que cuanto recibimos el cuerpo y la sangre de tu Hijo al participar aquí de este altar, seamos colmados de gracia y bendición. Por Cristo nuestro Señor. Acuérdate también, Señor, de tus hijos, de todos los que nos han encomendado, Señor, Teresa Victoriano, Rosa Pérez, Juan Oros, Cayetano Chávez, Pedro Suárez, los papás de Laura y Mario, ¿verdad? Cecilia Mendoza, Señor, los que ya tenemos de tiempo, que Madre ya ha señalado, también el matrimonio Toño y Toña Rizo, Señor, los que pues han muerto trágicamente, Señor, que les han privado de la vida. todos ellos que nos han precedido con el Señor de la fe y de la unión, el Señor de la paz. A ellos, Señor, y a cuantos descansan en Cristo, concédeles el lugar del consuelo de la luz y de la paz por Cristo nuestro Señor.
1: Amén.
0: Y a nosotros, pecadores, siervos tuyos, que confiamos en tu infinita misericordia, admítenos en la asamblea de los santos apóstoles y mártires, Juan el Bautista, Esteban, Matías y Bernabé, Ignacio, Alejandro, Marcelino y Pedro, Felicitas y Perpetua, Águeda, Lucía, Inés, Cecilia, Anastasia, y de todos los santos, y acéptanos en su compañía, no por nuestros méritos, sino conforme a tu bondad, por Cristo Señor nuestro, por quien sigues creando todos los bienes, los santificas, los llenas de vida, los bendices y los repartes entre nosotros. Por Cristo, con Él y en Él, a ti Dios Padre omnipotente, en la unidad del Espíritu Santo, todo honor y toda gloria, por los siglos de los siglos.
1: Amén.
0: Y fieles a la recomendación del Salvador, y siguiendo su divina enseñanza, nos atrevemos a decir: Padre nuestro que estás en el cielo, santificado sea tu nombre. Venga a nosotros tu reino. Hágase tu voluntad en la tierra como en el cielo. Danos hoy nuestro pan de cada día. Perdona nuestras deudas, como también nosotros perdonamos a nuestros deudores. No nos dejes caer en la tentación. Líbranos del mal. Líbranos de todos los males, Papá Dios, y concédenos la paz en nuestros días, para que, ayudados por tu misericordia, vivamos siempre libres de pecado y protegidos de toda perturbación, mientras esperamos la gloriosa venida de nuestro Salvador Jesucristo. Tuyo es el reino, tuyo el poder y la gloria por siempre, Señor. Señor Jesús, que la comunión de tu cuerpo y de tu sangre, que me atrevo a recibir, no sea para mi causa motivo de condenación, sino que por tu piedad me aproveche para la defensa de mi cuerpo y como remedio saludable. Pero nos falta aquí poquito. 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
0: 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Señor, no soy digno de que entres en mi casa, pero una palabra tuya bastará para sonar. Madre.
1: Y hacemos la comunión espiritual para los que no van a comulgar sacramentalmente. Señor Jesús, yo creo que tú estás real y verdaderamente presente en el Santísimo Sacramento del altar. Te amo sobre todas las cosas y deseo recibirte dentro de mi alma. Mas ya que no lo puedo hacer sacramentalmente en este momento, ven por lo menos espiritualmente a mi corazón. Y como se te hubiese recibido, yo me abrazo y me uno enteramente a ti. Oh Jesús mío, no permitas que jamás me separe de ti por el pecado. Amén.

0: Dice: dichoso el vientre de la Virgen María, que llevó al Hijo del Eterno Padre. 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
0: Oremos. Al recibir el sacramento celestial de la conmemoración de la Santísima Virgen María, te pedimos, Padre misericordioso, que a imitación suya nos concedas ponernos dignamente al servicio del misterio de nuestra redención. Por Jesucristo nuestro Señor.
1: Amén.
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0: Ite, misa es.
1: Te orasse.
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1: 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Amen.
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0: Ave Maria Purissima.
1: Sin pecado original concebida.
0: Hasta aquí lo concerniente a la Santa Misa. La rúcuban hacemos los laudes por aquellas personas que nos han pedido oración. Claro. Dios mío, ven en mi auxilio.
1: Señor, date prisa en socorrerme.
0: Gloria al Padre, y al Hijo, y al Espíritu Santo.
1: Como era en el principio, y siempre, por los siglos de los siglos. Amén.
0: Aleluya, himno. Dador de luz espléndido, a cuya luz serena, pasada ya la noche, el día se despliega. Mensajero de luz, que de luz centellea, no es del alba el lucero, eres tú, luz de veras, más brillante que el sol, toda luz y pureza, enciende nuestro pecho, alumbra el alma nuestra. Ven, autor de la vida, pres de la luz paterna, sin cuya gracia el cuerpo se sobresalta y tiembla, a Cristo, Rey piadoso, y al Padre, gloria eterna, y por todos los siglos al Espíritu sea. Amén. Antífona primera. Es bueno tocar para tu nombre, oh Altísimo, y proclamar por la mañana tu misericordia.
1: Salmo 91.
0: Es bueno dar gracias al Señor y tocar para tu nombre, oh Altísimo, proclamar por la mañana tu misericordia y de noche tu fidelidad, con arpas de 10 cuerdas y laudes sobre los pechos de cítaras.
1: Tus acciones, Señor, son mi alegría y mi júbilo, las obras de tus manos. ¡Qué magníficas son tus obras! ¡Qué profundo tus designios! El ignorante no los entiende, ni el necio se da cuenta.
0: Aunque germine como hierba los malvados y florezcan los malhechores, serán destruidos para siempre. Tú, en cambio, Señor, eres excelso por los siglos.
1: Porque tus enemigos, Señor, perecerán, los malhechores serán dispersados. Pero a mí me das la fuerza de un búfalo y me unges con aceite nuevo. Mis ojos no temerán a mis enemigos, mis oídos escucharán su derrota.
0: El justo crecerá como una palmera y se alzará como un cedro del Líbano. Plantado en la casa del Señor, crecerá en los atrios de nuestro Dios.
1: En la vejez seguirá dando fruto y estará lozano y frondoso para proclamar que el Señor es justo, que en mi roca no existe la maldad.
0: Gloria al Padre, y al Hijo, y al Espíritu Santo.
1: Como era en el principio, ahora y siempre, por los siglos de los siglos. Amén.
0: Es bueno tocar para tu nombre, oh Altísimo, y proclamar por la mañana tu misericordia. Antífona segunda, os daré un corazón nuevo, y os infundiré un espíritu nuevo.
1: Cántico de Ezequiel. Os recogeré de entre las naciones, os reuniré de entre todos los países, y los llevaré a vuestra tierra.
0: Derramaré sobre vosotros un agua pura, que os purificará de todas vuestras inmundicias e idolatrías. Os he de purificar, y os daré un corazón nuevo, y os infundiré un espíritu nuevo. Arrancaré de vuestra carne el corazón de piedra, y os daré un corazón de carne.
1: Os infundiré mi espíritu, y haré que caminéis según mis preceptos, y que guardéis y cumpláis mis mandatos.
0: Y habitaréis en la tierra que di a vuestros padres. Vosotros seréis mi pueblo, y yo seré vuestro Dios.
1: Gloria al Padre, y al Hijo, y al Espíritu Santo.
0: Como era en el principio, ahora y siempre, por los siglos de los siglos. Amén. Os daré un corazón nuevo, y os infundiré un espíritu nuevo. Antífona tercera. De la boca de los niños de pecho, Señor, ha sacado una alabanza.
1: Salmo 8.
0: Señor, dueño nuestro, qué admirable es tu nombre en toda la tierra.
1: Ensalzaste tu majestad sobre los cielos. De la boca de los niños de pecho has sacado una alabanza contra tus enemigos, para reprimir al adversario y al rebelde.
0: Cuando contemplo el cielo, obra de tus manos, la luna y las estrellas que has creado, ¿qué es el hombre para que te acuerdes de él? El ser humano para darle poder.
1: Lo hiciste poco inferior a los ángeles, lo coronaste de gloria y dignidad, le diste el mando sobre las obras de tus manos, todo lo sometiste bajo sus pies.
0: Rebaños de ovejas y toros, y hasta las bestias del campo, las aves del cielo, los peces del mar, que trascendas por las aguas.
1: Señor, dueño nuestro, qué admirable es tu nombre en toda la tierra.
0: Gloria al Padre, y al Hijo, y al Espíritu Santo.
1: Ahora en el principio, ahora y siempre, por los siglos de los siglos. Amén.
0: De la boca de los niños de pecho, Señor, ha sacado una alabanza. Padre.
1: Lectura breve, 2 de Pedro, capítulo 3. Nosotros, conforme a la promesa del Señor, esperamos cielos nuevos y tierra nueva, en los que tienen su morada la santidad. Por eso, carísimos, mientras esperáis estos acontecimientos, procurad con toda diligencia que Él os encuentre en paz, sin mancha e irreprensibles. Considera esta paciente espera de nuestro Señor como una oportunidad para alcanzar la salud.
0: Respondemos, te aclamarán mis labios, Señor, cuando salmodie para ti.
1: Te aclamarán mis labios, Señor, cuando salmodie para ti.
0: Mi lengua recitará tu auxilio.
1: Cuando salmodie para ti.
0: Gloria al Padre, y al Hijo, y al Espíritu Santo.
1: Te aclamarán, Señor, te aclamarán mis labios, Señor, cuando salmodie para ti.
0: Cántico evangélico. Antífona. Guía nuestros pasos, Dios de Israel, por el camino de la paz. Bendito sea el Señor, Dios de Israel, porque ha visitado y redimido a su pueblo, suscitándose una fuerza de salvación en la casa de David, su siervo, según lo había predicho desde antiguo, por boca de sus santos profetas. Es la salvación que nos libra de nuestros enemigos y de la mano de todos los que nos odian. Ha realizado así la misericordia que tuvo con nuestros padres, recordando su santa alianza y el juramento que juró a nuestro padre Abraham, para concedernos que, libres de temor, arrancados de la mano de los enemigos, le sirvamos con santidad y justicia en su presencia todos nuestros días. Y a ti, niño, te llamarán profeta del Altísimo, porque irás delante del Señor a preparar sus caminos, anunciando a su pueblo la salvación, el perdón de sus pecados. Por la entrañable misericordia de nuestro Dios, nos visitará el sol que nace de lo alto, para iluminar a los que tienen tiniebla y en sombra de muerte, para guiar nuestros pasos por el camino de la paz. Gloria al Padre, y al Hijo, y al Espíritu Santo.
1: Como era en el principio, ahora y siempre, por los siglos de los siglos. Amén.
0: Adoremos a Cristo, perdón, guía nuestros pasos, Dios de Israel, por el camino de la paz. Preces. Presentémonos a súplicas a Papá Dios con amor, humildad y confianza, diciendo, escúchanos, Señor.
1: Escúchanos, Señor. Señor Padre de todos, tú que nos has hecho llegar al comienzo de este día, haz que nuestra vida, unida a la de Cristo, sea alabanza de tu gloria.
0: Escúchanos, Señor.
1: Que vivamos siempre arraigados en la fe, esperanza y caridad, y que tú mismo has infundido en nuestras almas.
0: Escúchanos, Señor.
1: Haz que nuestros ojos estén siempre levantados hacia ti, para que respondamos con presteza a tus llamadas.
0: Escúchanos, Señor.
1: Defiéndonos de los engaños y seducciones del mal y presérvanos de todo pecado.
0: Escúchanos, Señor.
1: Ponemos las intenciones de Lourdes López, María Esther, María Matos, Graciela Hernández, Cayetana Rich, Irma Jiménez Ríos. Ponemos a Pati Galicia, Tita Rufo, Raúl Quintero, Marisela Ladrón Guevara. Ponemos también las intenciones de Lales Bravo.
0: Escúchanos, Señor, por todas las personas que nos han pedido oraciones. Y por quienes hemos ofrecido, especialmente a nuestros hermanos que hoy van a participar en esta evangelización en Coma y Copere, para recaudar fondos para que esto se mantenga. Escúchanos, Señor. Y decimos, Padre nuestro que estás en el cielo, santificado sea tu nombre, venga a nosotros tu reino, hágase tu voluntad en la tierra como en el cielo. Danos hoy nuestro pan de cada día. Perdona nuestras deudas, como también nosotros perdonamos a nuestros deudores. No nos dejes caer en la tentación y líbranos del mal. Amén. Oremos, Dios Todopoderoso y Eterno, luz esplendente y día sin ocaso. Al volver a comenzar un nuevo día, te pedimos que nos visites con el esplendor de tu luz, y disipes así las tinieblas de nuestros pecados. Por nuestro Señor Jesucristo, tu Hijo, que siendo Dios vive y reina contigo en la unidad del Espíritu Santo, Dios, por los siglos de los siglos.
1: Amén.
0: El Señor os bendiga, nos guarde de todo mal y nos lleve a la vida eterna.
1: Amén.
0: Y ahora, nos has dado

Señor nuestro Jesucristo, que en este sacramento admirable nos dejaste el memorial de tu pasión, consérvela de tal modo los sagrados misterios de tu cuerpo y de tu sangre, que experimentemos constantemente nosotros el fruto de tu redención, tú que vives y reinas por los siglos.

0: Bendito sea Dios.
1: Bendito sea Dios.
0: Bendito sea su santo nombre.
1: Bendito sea su santo nombre.
0: Bendito sea Jesucristo, verdadero Dios y verdadero hombre.
1: Bendito sea Jesucristo, verdadero Dios y verdadero hombre.
0: Bendito sea el nombre de Jesús.
1: Bendito sea el nombre de Jesús.
0: Bendito sea su sacratísimo corazón.
1: Bendito sea su sacratísimo corazón.
0: Bendita sea su preciosísima sangre.
1: Bendita sea su preciosísima sangre.
0: Bendito sea Jesús en el santísimo sacramento del altar.
1: Bendito sea Jesús en el santísimo sacramento del altar.
0: Bendito sea el Espíritu Santo Paráclito.
1: Bendito sea el Espíritu Santo Paráclito.
0: Bendita sea la Gran Madre de Dios, María Santísima.
1: Bendita sea la Gran Madre de Dios, María Santísima.
0: Bendita sea su Santa e Inmaculada Concepción.
1: Bendita sea su Santa e Inmaculada Concepción.
0: Bendita sea su gloriosa Asunción al Cielo.
1: Bendita sea su gloriosa Asunción al Cielo.
0: Bendito sea el nombre de María, Virgen y Madre.
1: Bendito sea el nombre de María, Virgen y Madre.
0: Bendito sea San José, su castísimo esposo.
1: Bendito sea San José, su castísimo esposo.
0: Bendito sea Dios en sus ángeles y en sus

Después de estas oraciones que nos hacen unir en un solo corazón y una sola alma, el rezo de los laudes, les agradecemos y les esperamos nuevamente a este santo sacrificio de la misa. Dios es amor y te ama. Dios.

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1: Ocho de la mañana con seis minutos, ocho con seis minutos, al aire su florecita rockera, Cindy Olivas con ustedes a través de Estéreo Sol 101.1 FM, enlazados ya con Radio Bahía 1470 AM en Tijuana. Buenos días a la coqueta Tijuana, ¿cómo están? Espero que estén disfrutando este sábado y desde este momento iniciamos con el rock en español, estos sabaditos de 8 a 10. Y bueno, recuerden, pueden comunicarse al 646-178-3730, 646-178-3730 es el medio por el cual se pueden comunicar con nosotros, vía WhatsApp enviando su mensaje de audio solicitando el éxito del rock en español que ustedes deseen escuchar en esta mañana. En ausencia de Luis Fuentes estaré acompañándoles. Así que muy feliz de saludarles. Voy a enviar un saludo muy especial hasta nada más y nada menos que pues Tijuana, Mexicali, Rosarito. ¿Dónde más nos escuchan? San Luis, incluso cruzando las fronteras también. Hasta San Bernardino enviamos un saludo. Seguramente están por ahí presentes. Muchísimas gracias. Vamos a escuchar el primer audio de esta mañana solicitando una canción, así que vamos a ver a quién tenemos por aquí. Muy buenos días.
2: Muy buenos días, Cindy. Muy buenos días, rockeros de Ensenada. Aquí saludándolos. Que pasen un excelente fin de semana. Cindy, te molesto con una canción de Maldita Vecindad, El Cocodrilo. Por favor, te agradecería para escucharla y bailar un rato. Acordarnos de aquellos tiempos. Gracias y te agradezco la atención. Rockeros de Ensenada, súbanle por favor, que se oiga alto y fuerte.

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1: Ocho de la mañana, 23 minutos, 8:23. Continuamos enlazados con Tijuana hasta Radio Bahía 1470 AM. Muchísimas gracias a Alondra e Israel por estar apoyándonos con este enlace. Muchísimas gracias. Y bueno, aquí en Estéreo Sol 101.1 FM, la comunidad rockera desde muy temprano por aquí conectada. Gracias, un saludo muy especial para nuestro amigo Beto Ramírez, anda también por acá presente Luis Enrique, está nuestro amigo Ross también, muchísimas gracias Ross, nuestro amigo Chip trabajando como todos los días. Gracias, Chip. También saludo a José Miguel. Anda por acá el Blondis también. ¿Qué onda, Blondis? ¿Qué andas haciendo? Yo creo que anda trabajando también el Blondis. Saludo también con mucho gusto por acá a nuestros amigos que están por allá en Playa Hermosa. Bueno, no sé si ahorita estén ahí, pero me mandaron una fotito de, pues, de la vista del mar de ayer. Precioso también. Nos dicen, buenos días, Cindy, la postal de ayer en la tarde. Saludos desde Plinta y Costero a todos los Morning Rockers y a ti, por supuesto, que ya eres parte de la comitiva de honor. Eso me encanta. Muchísimas gracias por tenerme ya ahí en, pues, como uno de los miembros honorarios de esta comunidad rockera. Muy bien, muchísimas gracias. Vamos a escuchar a Mía. A Mía, que ya se levantó, ya anda por aquí presente, la rockera más pequeña, la Little Rocker. Vamos a ver, Mía, buenos días. ¿Qué pasó?
2: Hola, Cindy, buenos días. ¿Cómo estás? Pues ya me voy a mis clases de inglés y quiero pedirte, por favor, si me puedes poner una rolita de Héroes del Silencio, Con los brazos de la fiebre. Muchas gracias, Cindy. Saludos al culto al rock. Saludos para ti y para todos los Morning Rockers. ¡Échale, Cindy!

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1: Acabamos de escuchar a Enjambre con Lo Blondo, con el tema Impacto, 8:37 a.m. Oigan, hablando de Enjambre, sepan ustedes que es una de mis bandas favoritas y se estarán presentando el próximo 24 de octubre en el Festival Tecate Península en la ciudad de Tijuana. Así que Tijuana, por allá nos vemos, ¿no? Radio Bahía 1470 AM tiene que andar por ahí. Vamos a estar disfrutando de muchas bandas. Va a estar bueno este festival. Y una de las presentaciones que más me emocionan realmente es la de esta fusión que están haciendo, esta gira especial llamada Los Auténticos Caligaris, uniéndose por ahí estas dos grandes bandas, Los Auténticos Decadentes y Los Caligaris, y también estará por allá Caifanes, Interpol, Panteón Rococó, Siddhartha, que también es de mis favoritos, Enjambre, por supuesto, Julieta Venegas, Cuco, Jimena Sariñana, Nortec y muchos, muchos más. Así que por allá nos vemos el 24 de octubre en la explanada del Estadio Caliente en este Tecate Península 2026. Recuerden que se realiza ya desde el año, creo que el 2024 fue el último que se hizo, y luego el 2025 ya no, porque se estará intercalando un año en Ciudad Juárez, Chihuahua, y otro acá en Tijuana. En Ciudad Juárez, si no me equivoco, es Tecate Supremo. Bueno, no tengo muy claro el nombre, pero sí, es un año en Chihuahua, un año aquí en Tijuana, y este 2026 nos toca la fiesta por acá. Así que allá nos vemos, ¿qué les parece? Yo estaré encantada de estar disfrutando de mis, pues de unas de mis bandas y solistas preferidos. Así que ya tenemos una cita. Vamos a escuchar este audio que nos llega de parte de nuestro amigo el Blondis. Blondis, qué desesperado eres, qué bárbaro. Y todavía ayer me reclama que oye mi canción. No, hombre, pues se le pasó. Digo, andaba trabajando, ¿verdad? Pero pues hay que estar truchas, mi Blondis. Ahí vamos a escucharte. Muy buenos días.
2: Cindy, buenos días, Cindy. Quisiera una rolita, Cindy, aquí para el diablo, ya sabes, para el Blondis Boy. Cindy, quisiera una rolita de Soda Stereo, Los Languis, por favor. Bonito día y saludo a todos los Morning Rockers y a la raza del culto del rock. Súbele macizo, Cindy.

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Ahí acabamos de escuchar a Jumbo, a los regios de Jumbo, con el tema Siento que este tema se lo mando directamente a esta Ciudad de México, a mi amiga del alma, Laura, que le gusta mucho Jumbo. Nos gusta.

0: gusta mucho Jumbo y estamos buscando la oportunidad de volver a verlos en vivo juntas. Así que espero que pronto se nos dé. Sis, te mando un abrazo enorme. Que tengas un bonito fin de semana. Y recuerda que acá te espero, ¿eh? Nos vemos muy pronto. Vamos a continuar con más. Recuerda que estás en Estereosol 101.1 FM y Radio Bahía 1470 AM. Y siguen llegando los audios. Las complacencias siguen saliendo aquí en The Morning Rock. Así que vamos a escuchar el siguiente audio y ver qué nos solicitan.
1: Buenos días a toda la raza Morning Rockera. Ojalá puedan poner una rolita ahí de los Toreros Muertos. Yo no me llamo Javier. Que tengan un excelente día y un excelente fin de semana. Gracias.

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0: Es tan fácil romper un corazón, nos canta Miguel Mateos. Son las 9 de la mañana con 9 minutos. Escuchas The Morning Rock a través de Estereosol 101.1 FM y Radio Bahía 1420 AM en Tijuana. 1470 AM en Tijuana. Saludos allá a toda la gente en la frontera. ¿Cómo están? ¿Cómo amanecieron? Repórtense al 646-178-3730. Yo soy Cindy Olivas, me quedo un momentillo más por acá con ustedes, pero seguimos dándole salida a sus peticiones. Siguen llegando los audios solicitando sus rolitas del rock en español favoritas y vamos a escuchar este mensajito. ¿Qué nos manda la Nani Torres, la enfermera del T-Rock? Nani, buenos días, ¿cómo estás?
1: Hello, excelente mañana, Cindy. Excelente mañana a todos los rockers. Saludo especial a todos los del culto. Esperamos que tengan un excelente sábado todos, con toda la actitud. Y quisiera pedirte una rolita, porfis. Bésame del Tri. Excelente mañana.

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4: Audiencia. Y muy en especial a Fucking Fuckers y al gran comandante Mayel alias el Blue Demon.

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1: 9 de la mañana con 24 minutos, 9 con 24, sigues escuchando The Morning Rock a través de Estéreo Sol 101.1 FM y Radio Bahía 1470 AM en Tijuana. Seguimos enlazados, así que es el momento de que mandes un mensaje. 646-178-3730 es el número aquí en cabina, directo al teléfono fijo o por WhatsApp. Ya sabes, las canciones las puedes solicitar por medio de un mensaje de audio. Y hablando de audios, vamos a escuchar el siguiente, que es de nada más y nada menos que del Pillo. Pillo, buenos días, ¿cómo estás?
2: Hola Cindy, buenos días, ¿cómo estás? Bendiciones para todos los Morning Rockers. Por favor, Cindy, ¿me puedes poner una rolita de Soda Stereo? Corazón delator. Gracias, Cindy. Saludos para todos los Morning Rockers y saludos para el culto del rock. ¡Vámonos!

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1: ¿Qué tal, Cindy Rocklivas? ¿Cómo estamos? Buen día. Oye, a ver si pueden poner la rolita de La Barranca. De La Barranca. Igual por ahí la tienen. Saludos.

9:39, 9:39. Yo me despido de ustedes, voy a dejar el micrófono en este día, pero se quedan con más rock en español hasta las 10 de la mañana a través de Stereo Sol 101.1 FM y Radio Bahía 1470 AM en Tijuana. Muchísimas gracias a todos por su compañía en este sabadito desde muy tempranas horas. Gracias, gracias de verdad a toda la comunidad rockera de aquí de Ensenada. Les mandamos un abrazo enorme, cuídense mucho, pásenla bien. Y se van a quedar escuchando todavía unos minutillos más de rock, así que no se separen de esta sintonía. Yo soy Cindy Olivas, un abrazo enorme. Los espero el día lunes a partir de las 6 de la mañana con más de The Morning Rock. Nos quedamos con esto de las víctimas del Dr. Cerebro, el esqueleto. Hasta luego.

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0: Tijuana, la, por ejemplo, la gastronomía que tiene Tijuana, la arquitectura que tiene Tijuana, los lugares en donde podemos ir a disfrutar con nuestra pareja, con un amigo. ¿Qué te gusta? Una pizza, un sushi, por ejemplo. Vaya, los lugares más icónicos, por ejemplo, ¿qué te gusta? Los tacos de las Omaderas, por ejemplo. A ver, coméntame.
1: Mira, a mí, hablando desde un aspecto personal, lo que más me gusta hacer dentro de Tijuana es caminar. Aunque para muchos dirán, ay, pues la ciudad está peligrosa, que la infraestructura, las calles, ¿no? Yo creo que eso es algo que en todos lados está, ¿no? Que se vive en todo el país y no podemos generalizar, sino vamos a enfocarnos en el tema particular de Tijuana, ¿no? El tema de unos buenos tacos, una buena caminata por las plazas, una nieve, el poder salir con amigos de fiesta, y no estoy hablando de que no lo habíamos de fiesta,
0: de
1: ¿no?
0: De parranda,
1: ¿no? De parranda, ¿no? Que Tijuana pues se caracterizó hace años por ser una ciudad como de fiesta, ¿no? Pero creo yo que más allá de poder venir y, como dicen, ¿no? Echar la parranda, el simple hecho de poder salir a pequeños negocios, pequeños comerciantes o empresas que están naciendo o que son propias de gente nativa de Tijuana, es lo que me hace a mí sentir tranquilo, pero sobre todo pasar momentos agradables, ¿no? Porque pues vas caminando y de la nada conoces un nuevo lugar, o como tú dices, ¿no? Las pizzas aquí que son famosas en Tijuana, la ensalada César, ¿no? Que nace aquí en Tijuana y que pues tenemos un lugar que es muy icónico con la venta de este alimento. Creo yo que Tijuana tiene mucho para ofrecer y no pudiera decirte exactamente algo favorito porque son muchísimas cosas.
0: A ver, Lizardo, tú tienes conocimiento en el ramo inmobiliario.
1: Sí.
0: ¿Cómo ha sido el crecimiento de Tijuana en los últimos 10 años?
1: Mira, está interesante que lo preguntes porque, y creo que más de uno se lo pregunta en redes, Tijuana es una ciudad que está alcanzando su máxima para poderse desarrollar. ¿Qué quiero ir con esto? No quiero decir, y ojo, no quiero decir que Tijuana ya no se puede desarrollar. Tijuana se puede seguir desarrollando, pero el problema es que falta esa estructura idónea para poder sustentar la sobrepoblación que ya tenemos. Datos del CEDETI, los últimos datos o censos que hubo por parte del CEDETI, estiman que Tijuana tiene más de 2.1 millones de habitantes. O sea, imagínate eso. Solamente imagínate la infraestructura que existía hace 10, 20 años, ya no es la requerida o la suficiente para poder mantener la cantidad de personas que viven actualmente en Tijuana, ¿no? Y no solamente la gente en Tijuana. Lo comentábamos, creo, hace unos días con unos colegas. Tijuana es una ciudad flotante. Flotante para muchos temas. Comercio, cultura, pero sobre todo para personas. Al ser una de las fronteras más transitadas del mundo, si no es que la más transitada, genera que muchas personas vengan a Tijuana en busca de oportunidades y se terminan quedando. Entonces, eso nos lleva a un segundo punto donde la demanda de la vivienda en Tijuana es tan alta que la oferta se vuelve escasa. ¿Y qué sucede? Esto hace que los desarrolladores comiencen a desarrollar donde sea, como puedan, pero a costos elevadísimos, elevadísimos.
0: Ahora déjame agregar un poquito. El crecimiento de Tijuana también creo que también está siendo ahorita en un contexto vertical.
1: Exacto.
0: Entonces creo que ya antes ocupabas un terreno de 400 metros, no sé las medidas, no soy ingeniero, pero ahora con un pedacito que te gusta de 200 metros ya haces un edificio, pero hacia arriba.
1: Sí.
0: Hacia arriba hay departamentos. Esto para Tijuana es una gran valía para esto.
1: Te voy a decir algo, sí lo es. Y este tipo, esta situación ya se venía planteando desde hace años, ¿eh? Hace tiempo yo platicaba con un amigo empresario. Él no se dedica al ramo inmobiliario, se dedica a otro tipo de giros. Pero él decía, Tijuana tiene que crecer hacia arriba porque ya no hay tierra. O sea, ya no hay tierra para crecer hacia los lados. Porque la demanda y la necesidad de vivienda se ha vuelto tan elevada que tenemos que empezar a construir hacia arriba. Porque solo hacia arriba vamos a poder cubrir con esa necesidad. Pero, como lo comento, ¿cuál es el problema que tenemos? Que la infraestructura que Tijuana tiene actualmente no es suficiente para poder tener. hace unos años, no sé si te tocó, Lick, las primeras lluvias de cuando el canal se desbordó, pues eso sí te tocó, ¿no?
0: 93.
1: En 93, 94, por ahí, ¿no? Pero las lluvias de hace unos 5 o 6 años en la zona aquí céntrica de Tijuana, que las, literal, o sea, las alcantarillas estaban saliendo de aguas residuales porque la infraestructura no es suficiente. O sea, sí, y como lo dije al inicio, ¿no? Tijuana es una ciudad muy bondadosa y con mucho potencial de crecimiento, pero el problema es que no se le da la infraestructura, no se le da el mantenimiento o no se le da la posibilidad de estar como una ciudad de primer mundo.
0: De hecho, bueno, también hay que agregar que Tijuana está creciendo de una manera muy, muy galopante. Yo platicaba con unas personas que viven precisamente en lo que es la zona este de Tijuana, allá rumbo, ¿qué te gusta? Praderas del Valle, ahí por donde está la agencia de carros, una fábrica de carros.
1: Sí.
0: Bueno, me comentaban ellos que les sale más barato por tiempo y dinero de apuntar a sus hijos en la escuela en Tecate. Y les sale mejor ir de compras a Tecate. Esto para que te des una idea de cómo Tijuana está creciendo. Mucho está creciendo. Ahora, de Tecate, digo, de la colonia Villa, Praderas del Valle, Praderas del Valle, de ahí hasta venía a las 5 y 10, ¿qué te gusta para venir en camión? Una hora, por lo menos, 40 minutos.
1: 40, una hora más o menos.
0: O una hora por el tema del tráfico, mientras que a Tecate se avientan 10 minutos, 15 minutos. Sí. Pues para tener una idea de que Tijuana está creciendo de una manera tremenda.
1: Y fíjate, Lick Parra, es muy interesante eso que comentas, porque eso nos lleva a un segundo punto, que es la mala infraestructura que tiene Tijuana. Y no lo digo, y ojo, no lo digo atacando a la ciudad, lo reitero, yo soy Tijuan Lover de corazón, soy de aquí, de nativo de la ciudad, y por ello creo yo que puedo opinar y puedo decir que Tijuana es una ciudad que se ha descuidado muchísimo. Que se ha descuidado muchísimo. Traemos, bueno, se tuvo el proyecto del megapuente, ya es el viaducto elevado, que te comparto, ¿no? Tú tienes tu casa, yo vivo en Playas y tienes tu casa. Y cuando tú sales de Playas, pues tú estimas y dices, ¿sabes qué? Pues si hay un nuevo viaducto, pues claramente el tráfico va a disminuir. ¿Qué sucede? Avientas todo a un solo cuello de botella, se vuelve un trafical, se vuelve ineficiente la obra y pues la gente ya no la quiere utilizar. Entonces, ¿en qué termina? En otra vía que va a estar desatendida y que va a generar otro cuello de botella en otro punto de la ciudad. 5 y 10, como tú lo comentas, los semáforos ahí son eternos. Eternos.
0: Bien, déjame una pausa comercial y al regreso para que me digas qué opinan los jóvenes en el tema de política.
1: Perfecto.
0: Pausa comercial y regreso. Estoy en Encuentro en Radio Bahía.

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5: Continuamos, seguimos avanzando en el programa Encuentro. Bueno, pues nos da mucho gusto de veras, estamos transmitiendo totalmente en vivo desde Tijuana, Baja California, México. Gracias de veras por estarnos escuchando. Un sabadito en donde se antoja, ¿qué les gusta? Se antoja ahorita en la mañana un cafecito, por ejemplo, un desayuno rico en compañía de la familia. Bueno, pues voy de regreso con mi invitado, en este caso el licenciado Joel Álvarez, quien está con nosotros, platicándonos precisamente de esos temas tan interesantes. Antes de irnos a una pausa comercial, te preguntaba, Joel, ¿qué opinan los jóvenes en el tema político? Contexto nacional y contexto local, ¿te parece?
6: Mira, es una pregunta un poquito dura porque pues estamos casi viviendo años de elecciones, ¿no? Entonces, como parte del grupo juvenil, ¿no?, que pertenezco a los grupos juveniles, creo que el joven a nivel nacional está dándose cuenta de que no es tan fácil gobernar. O sea, no es tan fácil ir, pararte el día de la casilla, votar y darle el poder a alguien de que decida, ¿no? El gobierno actual ha hecho varios cambios, no voy a decir si positivos o negativos, pero ha hecho varios cambios lo que ha logrado es que la gente comience a despertar. Y yo lo comentaba hace unos días, ¿no? Considero que somos jóvenes pertenecientes a un pueblo dormido.
5: Pero veo también a los jóvenes también con deseos de superación, con deseos de ser empresarios, por ejemplo. Uh-huh. Los gobiernos estatales pues han hecho derramas económicas precisamente para que ellos sean empresarios. Uh-huh. ¿Qué le falta a los jóvenes en esta parte tan importante? Porque hay jóvenes que buscan espacios en el ámbito político, en el ámbito empresarial, en el ámbito ambiental. Pero en sí, los jóvenes, ¿qué es lo que piensan ellos en este momento? Okay.
6: Mira, ahí yo más que decir qué les falta a ellos, uh-huh, diría yo qué necesitan. Okay. Porque sí, cierto, el gobierno actual, incluso el gobierno municipal actual y estatal, entregó ciertos apoyos a empresas, a micro, macro, uh-huh, y medianas empresas, ¿no? Uh-huh. Pero si tú revisas los requisitos, Lick, son requisitos que la mayoría no cumple. O sea, son requisitos en donde un joven que va saliendo de la universidad, que está queriendo emprender, que está queriendo comenzar su vida profesional, pues no tiene a veces la parte de las secretarías de Hacienda y Crédito Público, no tiene el tema de permisos, no tiene el tema de capital, no tiene el tema de muchos aspectos que en conjunto son lo que le pueden dar ese empujoncito, ¿no?, a la vida laboral, profesional y pues por ende a la vida política, ¿no? Porque pues sabemos que para entrar a este tipo de gremios, pues necesitas a veces estar apadrinado de alguien que te eche la mano, ¿no? Porque no puedes tú solo. Entonces, creo yo que el gobierno tiene que poner más atención en esos aspectos y volver un poquito menos rígido los requisitos para un joven poder adquirir un crédito, ¿no? Ahí me tocaba revisar hace poco unas solicitudes de créditos para pymes, pero por parte del gobierno, y te decía, no, pues es que necesitas tener mínimo un año en el SAT, necesitas tener esto, necesitas tener lo otro, y un plan de trabajo, y oye, espérate, o sea, un joven a lo mejor que es campesino, ¿no? Y sin ofender al gremio de esta área, pero que a lo mejor no tiene los estudios suficientes para entender sobre lo que es a lo mejor una constancia de situación fiscal, lo que es un proyecto de inversión, lo que es un estado de resultados, el gobierno te frena, te dice, no, pues es que no cumples con los requisitos. Mm. ¿Por qué? Porque para ellos es más fácil comenzar a depurar y decir, ah, pues de entregar 100, solo pudimos entregar 20, porque solo 20 cumplían con los requisitos. Entonces, como jóvenes, sí es frustrante decir, oye, voy, toco las puertas de mi gobierno, un gobierno que no está hecho por la iniciativa privada. Recordemos que el gobierno, los ingresos son del erario público, son de los impuestos que tanto tú como yo y como el que nos está viendo paga. Entonces, no es dinero del presidente, no es dinero del gobernador, no es de nadie, es del pueblo. Así como lo pregona, ¿no?, el gobierno actual, pues es del pueblo. Pero vas y te dicen, no, es que tú no tienes acceso a esto porque careces de esto. Entonces, creo yo que el gobierno, más allá de buscar jóvenes capaces, porque los hay, y no solamente jóvenes capaces en el tema económico. Yo comentaba hace unos días que yo era, en su momento tenía una marca de apoyo a los jóvenes, y yo les comentaba a los jóvenes, y aprovecho para hacerlo, tener éxito no solamente es en el mundo político o empresarial, tener éxito es en cualquier ámbito en el que ustedes se quieran desempeñar. Y un consejo, si me lo permites, que quiero darles es, tengan fe, tengan mucha fe y constancia, porque a lo mejor hoy no han llegado hasta donde quieren llegar, pero no saben si mañana la mayor pesca de su vida la puedan hacer.
5: Te toca también dar conferencias.
6: Sí.
5: ¿Cuáles son los temas dominantes?
6: Mira, los temas que más hemos dominado es el tema, bueno, que más hemos impartido, perdón, es el tema del emprendimiento, de cómo tener esa valentía a poder iniciar. Yo les comentaba hace ya una conferencia que dimos, me preguntaba un joven, oye, pero es que es muy fácil para ti venir, decir inicia un negocio, porque a lo mejor tú ya tienes un capital, porque a lo mejor tú ya tienes inversionistas. Y yo les comentaba, ¿no? No es necesario tener un capital. No es necesario ser hijo de un multimillonario. Necesitas tener una idea. Y esa idea la necesitas capitalizar. Necesitas tener esas ganas de venir y aportar algo nuevo. Yo siempre les he dicho, hay que vivir o hay que trabajar en base al progreso y la innovación. ¿Por qué? Porque innovando vamos a poder crear cosas nuevas, cosas que puedan servir, cosas que puedan hacer un cambio. Y eso, subsecuentemente, trae progreso para la ciudad. Y Tijuana es lo que lo comentábamos hace unos minutos. Tijuana es una ciudad con muchas herramientas para tener progreso, pero se necesita gente capaz y gente que esté 100% convencida que lo que tienen que aportar puede hacer un cambio verdadero. Y no tenerle miedo a las políticas actuales, a los empresarios actuales. No, al contrario. O sea, si tú tienes una idea, yo quiero invitar a los jóvenes y aprovechar este espacio e invitarlos a que se lancen, a que salgan al mundo, a la realidad, al mundo profesional, al mundo empresarial, al mundo político, con esas nuevas ideas. Porque a lo mejor para uno como empresario o como joven emprendedor, que en su momento lo fui, te entra ese miedo de decir, oye, pero ¿y si no le pego? ¿Y si fracaso? Y si... No te preocupes, allá afuera va a haber mucha gente que va a concordar contigo y mucha gente que va a estar orgulloso de que personas como tú, como yo y como el que nos está viendo, empiecen a generar un cambio.
5: Es cuestión además de animarse.
6: Es cuestión de animarse.
5: Sí, porque en ocasiones hay una inseguridad de dar este paso. O sea, tú los invitas a que den ese paso.
6: Exacto. Yo los invito, o sea, yo los invito, y no voy a decirte una zona de confort, porque la zona de confort no siempre estamos ahí por gusto, a veces estamos ahí porque es donde nos han puesto, es donde, dices, a lo mejor tus condiciones de vida, tus condiciones sociales, tus condiciones educativas, no te permiten a veces poder salir o poder avanzar, ¿no? Por ahí decía, ¿no? Más vale tener buenos contactos que un buen título, ¿no? Por ahí me tocaba escuchar a una persona. Y difiero un poco con ello porque sí es cierto, o sea, vivimos en un mundo donde la palanca hace presencia a veces para lograr ciertos objetivos, pero también soy consciente y soy muy creyente de que si te preparas y se te presenta la oportunidad, esos dos en conjunto son el resultado del éxito.
5: Perfecto. Bueno, yo te quiero preguntar también en el tema Tijuana. Ya hablábamos hace rato de que Tijuana tiene muchas aristas, tiene muchos lugares también. ¿Cómo ves a Tijuana en el tema migratorio?
6: Híjole, fíjate que ese es un tema...
5: Porque somos frontera, ¿eh? Y somos la frontera más grande e importante del mundo.
6: Sí, mira, cuando yo recién, y es una pequeña anécdota, ¿no? Cuando yo inicié como abogado, una de las áreas que yo manejé fue el derecho migratorio. El derecho migratorio, pero para las empresas. Más allá de darte cuenta el cómo opera una empresa, ¿no? A nivel internacional, te das cuenta la necesidad que hay en Tijuana, y no solo en Tijuana, en nuestro país vecino, de mano de obra, de trabajo. Y eso a qué nos lleva, y a qué quiero llegar con esto, ¿no? Que, y reitero que Tijuana, al ser una tierra de oportunidades, permite y es una tierra tan fértil para poder traer a personas de todas partes del mundo, no solamente personas dentro del país, sino personas de otras partes del mundo, a visitar Tijuana, a vivir en Tijuana, a desarrollar en Tijuana. Tenemos muchos grupos de desarrolladores aquí en Tijuana que vienen del sur, pero que son inversionistas de fuera, de otros países, ¿no? Que vienen y ven en México y en Tijuana esa oportunidad de, como tú lo dices, de crecer, de desarrollarse, de permitir traer a familias acá a vivir. Entonces, en el tema migratorio, creo yo que Tijuana, al ser una ciudad flotante, permite que mucha gente venga, pero también tiene su lado negativo. Tijuana no está preparada, o sea, permite, mas no está preparada para recibir a todo el flujo de personas que llegan, ¿no? Lo hemos visto en otras situaciones con personas que vienen de países como Haití, como Guatemala, como El Salvador, que llegan a Tijuana con la idea de brincarse al país vecino y al no tener éxito se quedan estancados aquí. Y el gobierno no tiene planes de trabajo ni de contingencia para este tipo de situaciones. Que dicen, no, pues quédate en la calle pidiendo. Y tú dices, oye, ¿y la dignidad humana dónde queda? La cooperación entre países, ¿dónde queda? El apoyo de decir, bueno, fuera de... Y a lo mejor mucha gente va a diferir conmigo porque me ha tocado verlo, ¿no? Que dicen, primero los tijuanenses, después el foráneo. Y yo creo que no es primero el foráneo, el tijuanense, el guerrerense, el sonorense. No, es primero el ser humano. Si eres persona y estás en necesidad y llegas a una ciudad como lo es Tijuana, que yo creo que Tijuana está llena de personas que te reciben con los brazos abiertos... El gobierno, pero no solo el gobierno, también los entes privados y los entes sociales pueden trabajar en conjunto para atender esta problemática, porque no hay. O sea, tú ves a personas que llegan y que dicen, no, pues ya están en la calle pidiendo dinero. Y sí, no pasan 2-3 meses que ya los ves en la calle pidiendo dinero. ¿Por qué? Porque el gobierno no tiene esos planes para poder atender esas necesidades. Sí, te dice, vengan a Tijuana, consuman en Tijuana, viven en Tijuana, pero cuando ya rebasas las facultades o la capacidad que tiene el gobierno, es donde quedamos en ese estancamiento.
5: También quiero preguntar, ¿voy a pausa comercial? Bueno, voy a una pausa comercial y al regreso para que me comentes. Bueno, te dejo la pregunta ya que regrese. ¿Qué te parece? Que esta es una sorpresa.
6: Perfecto.
5: Pausa comercial y regreso. Estamos en Encuentro.

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4: Entonces, ¿por qué es que la gente me anima a participar? 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
8: Continuamos, seguimos adelante, seguimos transmitiendo totalmente en vivo desde Radio Bahía en Tijuana, Baja California, México. Somos la XEHC. ¿Es correcto? Perfecto, muy bien. Fíjate que ahorita vi las siglas de la radio y no las conocí, Ovaldo. ¡Qué pena! Garrafal, ¿verdad? Bueno, nos hemos convertido en los ojos de todo el mundo.
9: Sí.
8: Hay un acontecimiento importantísimo aquí en México. Estamos hablando del Mundial.
9: Ah, sí.
8: El Mundial que no es cualquier cosa, mi hermano. El Mundial en donde hay una experiencia de costumbres, vienen personas de otras latitudes, vienen a un encuentro deportivo. Y nosotros en Tijuana, ya lo comentaba con mi compañero Ubaldo, vamos a ser la base de un país también muy, muy comentado. Uh-huh. Y precisamente va a ser la guarida de los cholos. ¿Es correcto, mi hermano? La guarida de los cholos es donde van a estar el equipo de Irán.
9: Sí, es correcto.
8: Entonces, los jóvenes, ¿qué opinan al respecto de este acontecimiento importante a nivel mundial?
9: Mira, ahora sí que igual que tú, yo estoy emocionado porque comienza el mundial. Uh-huh. Yo soy, toda la vida he sido futbolista, me encanta a mí el fútbol.
8: ¿Chivas, ¿no? o América?
9: No, ¿qué pasa?
8: ¿Chivas o América? Digo, las porque, Chivas. Porque Ubaldo es de Cruz Azul.
9: ¿Cruz Azul? ¿Cruz Azul? Ah, pues acaban de ser campeones.
8: Sí.
9: Mira, todos menos ¿sí? el América. ¿Sí? Todos menos el América, pero ya sí.
8: En a ver, espérame. Ubaldo me había comentado que es América, ¿no? ¿Ubaldo?
7: Yo soy todos menos Chivas.
9: ¿Sí? No, pues ha de llorar mucho, ¿eh? Sí.
8: ¿Qué opinas al respecto de esta gesta?
9: Mira, es está muy interesante porque no solamente traemos el tema del mundial que ya puso a México en los uh-huh. ojos de todo el mundo, ¿no? Uh-huh. Sino que estás posicionando a Tijuana a nivel mundial, a nivel en el que dicen, oye, la selección de Irán, y no por hacer menos a la selección, menos importante, mediática, como sea, pero lo que llama la atención no es el que vengan a Tijuana. Lo que llama la atención es en el contexto global en el que vienen a Tijuana. Sabemos que ellos tienen partidos en nuestro país vecino, creo que en Los Ángeles, si no me equivoco.
8: Correcto.
9: Pero a raíz de toda esta guerra que ha habido con el cierre del Estrecho de Hormuz, el tema del petróleo, el tema de que el presidente del país vecino no cede, o sea, no quiere llegar a acuerdos con estos países, me hace confirmar la nobleza que hay en Tijuana. Porque Tijuana podría decir, oye, pero pues no es problema mío.
8: Me encantó lo que acabas de decir, una Tijuana noble. Mm. Y déjame, te comento y tú me dices, Tijuana es noble en el sentido de que llegan muchísimas familias en busca de mejores horizontes. Uh-huh. Claro, vienen con el propósito de brincar al otro lado. Tú hace rato lo comentabas. Al no conseguir ese proyecto de brincar la Unión Americana, pues crean un empleo aquí en Tijuana y se van quedando. Tijuana es noble y también los abraza. Y me ha tocado ver gente que viene de otros estados de la República y sus familias están desarrolladas de manera profesional. El papá trabaja y les da la escuela y salen adelante. Entonces, Tijuana es noble, por eso es que te quise comentar esa parte, pero coméntame.
9: Sí, mira, pues ahora sí que como lo dije al inicio, ¿no? Uh-huh. Todo aquel que llegue a Tijuana llora dos veces, cuando llegue y cuando se va. Y si no me crees, vete una semana a otro estado y vas a ver cómo extrañas los tacos de carne asada con aguacate, porque no los hay en otros estados.
8: No, es que te quieres regresar. Te quieres regresar.
9: Te quieres regresar, sí. Y entonces, mira, volviendo un poquito a lo que comentábamos, que Tijuana sea noble le abre la puerta a que no solamente por el tema del fútbol nos convirtamos en un destino turístico importante, ¿no? Le abre las puertas a que personas vengan, nos quieran conocer, se lleven un buen sabor de boca de Tijuana, vean el progreso que Tijuana está teniendo. Claro, es una coordinación entre Estado y municipios. ¿Por qué? Porque hay muchos temas que se tienen que atender, empezando por la seguridad, la infraestructura, la logística, el tema del derrame económico que va a traer, ¿no? O saber el gobierno cómo va a destinar esas ganancias, ¿no? Que se van a ir al erario público, cómo lo van a implementar, ¿no? De vuelta a la ciudad, ¿no? Porque yo siempre le he dicho, yo como abogado, pues una de las áreas que manejo es la materia fiscal, y ya desde un aspecto ya moral o espiritual digo, los impuestos no sirven más que para devolverse al pueblo. Y no estoy hablando de que estés dando apoyo, no, o sea, desde en tema de infraestructura, en tema de apoyo, en tema de, ¿sabes qué? ¿Qué necesita Tijuana? Eso es lo que vas a atacar. Entonces, creo yo que esta oportunidad que tenemos de ser sede de entrenamiento de una selección que hoy en día está en el ojo del huracán, si Tijuana lo sabe aprovechar, vamos a tener muchas cosas positivas. Muchas.
8: De hecho, el tema económico también es importante también, uh-huh. ¿verdad? Porque creo que también esto va a generar renta de hoteles, por ejemplo. Uh-huh. Yo creo que estas personas van a querer caminar por Tijuana, van a querer consumir en Tijuana, porque ellos se quedan a la puerta de Estados Unidos. Y ellos van a estar aquí, aquí se van a preparar, seguramente los tijuanenses van a ir a verlos, uh-huh. quieren ir a saludarlos, pero bueno, creo que Tijuana, aparte de ser noble, es una Tijuana que recibe a todo mundo, Y creo que aquí es muy importante también decirlo, en donde aparte de que te reciben con mucho gusto, pues tienes esa armonía de estar bien también.
9: Exacto.
8: Sí. Platícame, los jóvenes, el tema de los jóvenes, el tema ambiental, ¿cómo andamos ahí? ¿Qué dicen los jóvenes?
9: Ah, mira.
8: ¿O qué opinas al respecto?
9: Yo creo que te puedo decir más, en una respuesta más concreta, ¿qué opino yo?
8: Sí.
9: El medio ambiente es un tema que a nivel mundial no se le da importancia. Se ha buscado durante años que el famoso día cero, que el famoso reloj mundial, ¿no? De que llegamos a donde ya no hay una reversa, ¿no? Para el tema del calentamiento global.
8: El cuidado del agua.
9: El cuidado del agua, ¿no? Yo he tenido la oportunidad de platicar con personas de diversas colonias, por tema de trabajo, por tema personal. Y una de las cosas que más comentan es la falta de agua. La falta del suministro de agua, que ha habido veces que se quedan 3, 4, 5 días sin agua. O sea, ya quedarte 5 días, pues ya es toda la semana. O sea, ya es toda la semana. Pero todo eso parte desde el mal manejo del medio ambiente, ¿no? Actualmente se vive una situación aquí en Tijuana y Rosarito de las aguas negras. O sea, no hay donde desembocan y desembocan en el mar.
8: El mar,
9: se habían emitido hace unos meses anuncios de no entrar porque la Tijuana era una de las playas más contaminadas en México, y no voy a decir pues con qué tipo de material, pero una de las playas más contaminadas. No puedo yo como tijuanense creer, y como residente de playas, ¿no? Que ahí crecí, que mis fines o mis tardes era irme al malecón, que hoy en día también el malecón es otra cosa que no existe ya. El ir y ver, meterte, salir con tu perro, salir a pasear con la novia, con los amigos, y darte cuenta que hoy en día está descuidado, sí te genera esa, como esa parte melancólica, ¿no? De oye, pues, ¿dónde está esa Tijuana que conocíamos? ¿Dónde está esa Tijuana, como bien lo comentamos, noble, llena de progreso, de oportunidades, de personas, magníficas personas, pero sobre todo de seres humanos, de gente unida, de gente que te recibe con los brazos abiertos? ¿Dónde está quedando esa Tijuana?
8: Sí, pues verdaderamente, pues sí, falta mucho por hacer en esa parte. Pero bueno, tú hace rato me comentabas en el tema tuyo, que es el tema inmobiliario. Hay muchas expectativas en cuanto a vivir en la zona centro de Tijuana, por ejemplo. Sabemos que Tijuana, la mayor parte de la gente pues quiere vivir céntrico.
9: Sí.
8: Ya no hay. Pero conforme está llegando mucha gente, están requiriendo de más servicios, servicios públicos y también escuelas. ¿Qué tan posible es que Tijuana, que digas tú, llegó al tope, ya no se puede en el tema inmobiliario?
9: Mira, hace unos días, y lo comento así, ¿no? Porque pues diario me tengo que ver temas sobre de esta área. Alguien hacía un chiste, ¿no? Que decía, pero que es un chiste muy real. Es que el centro de Tijuana ya no es el centro. O sea, si en tema de cartografía vemos la ciudad de Tijuana, el centro ya no es el centro. Porque te queda más lejos llegar del centro a Hipódromo que de Hipódromo a Dalamar. ¿Por qué? Por tema de infraestructura, vialidades y demás, ¿no? Yo creo que Tijuana tiene todavía mucho potencial para desarrollarse. Porque hay muchas zonas de Tijuana que son zonas, pues ya de antaño, ¿no? Colonias ya viejas, colonias grandes, donde hay propiedades de buenas dimensiones que pueden ser utilizadas para desarrollar. Ojo, esto no quiere decir ni estoy incitando ni invitando a los a amigos desarrolladores o colegas a que vayan y tumben cualquier cosa, ¿no? O sea, no. Todo en base a estrategia, estudios de impacto dentro del medio ambiente y de la sociedad y del área, ¿no? De donde vas a desarrollar. Pero creo que Tijuana todavía tiene todavía mucho potencial para seguir creciendo. Como lo comentaba yo, hacia arriba. Hacia los lados, pues estamos viendo que la zona este se ha ido desarrollando, se ha ido acrecentando. La mayoría de las personas pues ya ven hacia allá. Incluso el propio gobierno ya ve con buenos ojos la zona este para el desarrollo de vivienda popular. Porque se estima un rezago de 180 mil viviendas simplemente aquí en Tijuana.
8: Tremendo.
9: Tremendo, o sea, y el gobierno no se abasto. El programa que sacaron actualmente de Infonavit estima solamente para Tijuana 17 mil viviendas.
8: No, y también estaba viendo que la mayor parte de las casas que se están construyendo, pues son casas pequeñas. estamos viendo que, por ejemplo, si llega papá y mamá, pero a largo plazo, pues van a crear 2-3 hijos y ya queda chico el lugar. Entonces, creo que se debe de construir con miras hacia más adelante, a que la familia, si va creciendo, pues casas más grandes con 2 recámaras. Pausa comercial y regreso estoy en Encuentro.
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8: Seguimos paso a paso en este programa de Encuentro. Ya estamos casi en la recta final. Bueno, pues tenemos aquí en las redes sociales, gracias por reportarse. Tenemos a Rosa María Salcido que dice, acá en el Parque Morelos de la Amistad, pasa un día en familia excelentemente bien. Y también dice Manuel Montedioca, licenciado José Álvarez, se nota su compromiso con Tijuana y su interés genuino por trabajar en beneficio de la comunidad. Personas preparadas con visión y disposición de servir son las que necesitan más espacios que aportar soluciones. Mucho éxito en este proyecto y que siga demostrando con trabajo y resultados su amor por nuestra ciudad. Manuel Monte de Oca.
9: Pues,
8: así es que, pues, creo que es muy importante también seguir adelante. Los jóvenes siguen pisando fuerte. Uh-huh. ¿Qué opina al respecto?
9: Mira, por ahí dicen, los jóvenes son el futuro, pero los jóvenes somos el presente. Uh-huh. No somos el futuro, somos el presente. Porque el futuro se construye con acciones presentes.
8: El tema de la política, los jóvenes, ¿qué están hablando en este momento?
9: Pues mira, en redes sociales me ha tocado ver muchos que quieren fuera al régimen actual, muchos que quieren un cambio, muchos que lo apoyan. Son opiniones muy divididas, ¿no? Y muy válidas todas. Todas son muy, muy válidas. Pero yo siempre lo he comentado. Creo que hoy en día nos estamos dando cuenta que el gobierno nos tenía dormidos. Que el gobierno nos ponía un sedante, ¿no? Como en un hospital de, ay, quédate tranquilito. Y te sigo teniendo para seguir cobrando, ¿no? Por así decirlo. Y creo que hoy en día estamos despertando. Estamos despertando y quiero invitar a todos los jóvenes que nos están viendo a que sigamos así. A que despertemos y que no permitamos que, y lo digo por cualquier partido, ¿no? Que cualquier partido venga y te venda la idea de que ellos son la salvación. No, la salvación, el progreso se hace con cada uno de nosotros con acciones diarias. Y por eso lo comentaba ahorita. No somos el futuro, somos el presente. Y el presente de hoy es un futuro exitoso mañana.
8: Fíjate que me decía a mí un joven, creo que cuando traes talento y traes ganas de hacer bien las cosas, dice, ya me pongo en una esquina a vender burritos y los vendo porque los vendo, dice. Entonces cuando traes ese empeño y esa actitud de que tú quieres trabajar, pues vas a chambear y vas a lograr el objetivo. Entonces creo que es muy importante también el que el joven tenga esa actitud para poder hacer las cosas de manera correcta. ¿Qué opinas al respecto?
9: Soy de la idea de para lograr hay que sacrificar. Ajá. Y para sacrificar hay que hacer. Entonces, soy de la idea que si te lo propones lo puedes lograr. Soy mucho de esa filosofía. La filosofía de creer que hoy tal vez no lo logramos, y como lo reitero, ¿no? Pero mañana la mayor pesca de tu vida la puedes estar haciendo.
8: Tenemos una llamada telefónica. Muy buenos días.
15: Buenos días, soy Gonzalo.
8: ¿Quién nos habla, perdón?
15: Gonzalo.
8: Dígame, Gonzalo, a sus órdenes.
15: Hola, pues hablo aquí saludando al hijo él. También para decir que, pues la verdad, a mí me parece una excelente persona, y algo que me agrada mucho de él es que, pues, a mí como joven, y o sea, hablando de que en los jóvenes en general, pues nos motiva mucho de que a emprender, y que pues nos motiva a sí mismo a pues no conformarnos de que nada más con lo que tenemos, y nos motiva de que siempre a buscar algo mejor y a exigirnos más.
8: Excelente, Gonzalo. Pues de veras, muchas gracias, de veras, por esa aportación tan importante. Muchas gracias.
15: También quisiera hacerle una pregunta.
8: Sí.
15: ¿Qué consejo le darías a los jóvenes que comienzan a emprender o a tener un proyecto?
9: Okay. Hola, Gonzalo, ¿cómo estás? Oye, pues un gusto poderte saludar aquí nuevamente. Y antes que nada, pues te agradezco, ¿no? Tus palabras tan sinceras y tan buenas, ¿no? Hacia mi persona. Como bien tú lo comentas ahorita, los jóvenes, ¿qué consejo les puedo dar, ¿no? ¿Qué consejo de este viejo lobo de mar, ¿no? Por decirlo así. No desistan de sus sueños. No desistan. Tengan mucha fe en ustedes. Tengan mucha constancia en sus proyectos. Pero sobre todo, nunca dejen de soñar en grande. Porque un país que no tiene sueños es un país sin rumbo. Y como lo dije ahorita, ¿no? Los jóvenes somos el presente. Entonces, ábranse a las bendiciones que tiene el mundo, que tiene la sociedad, que tienen tu familia, tus amigos. Ábranse a recibirlas, porque a veces cuando hablamos del tema de bendiciones nos vamos a veces a un tema muy espiritual, pero a veces las bendiciones son el trabajo, las relaciones, pero sobre todo las oportunidades que como joven se te pueden presentar. Y un consejo que te voy a dar a ti en lo personal es, prepárate mucho. No te digo que la escuela, que no, porque para mí educación no es sinónimo de escuela, no es sinónimo. Educación puede ser cualquier cosa que te deje algo productivo. Pero prepárate, porque cuando tengas la oportunidad enfrente, vas a saberla tomar.
8: Ahí está, Gonzalo. Muchas gracias.
15: Muchas gracias.
8: Bueno, pues se reporta Claudia Fonseca, dice, excelente la plática. Necesito Joel Álvarez, necesitamos más jóvenes como usted, entusiastas pro de Tijuana. Bueno, también preguntarte, los jóvenes que están ahorita en este momento con el propósito de crear un proyecto y que están inseguros y que meten reversa y que darle para adelante y que sí se va a hacer, y que, ¿qué le dices a ellos o a ellas que están en ese entramado de inseguridad por dar ese paso tan importante en sus vidas?
9: Mira, es normal tener miedo. Uh-huh. Es muy normal tener miedo. Es muy normal tener miedo al qué dirán, al qué puede pasar, al qué y si no lo logro. Eso uh-huh. es algo normal, y creo que todo emprendedor pasa por ello, ¿no? Hay una frase que me gusta que dice, ¿no? O sea, el empresario comenzó siendo emprendedor, el locutor comenzó haciendo noticias. Todo aquel que está donde tú quieres estar comenzó justamente donde hoy te encuentras tú. Y por eso es lo que yo les decía, no desistan, tengan fe. Tengan fe porque tal vez hoy no eres quien quieres, no estás donde quieres, pero mañana la mayor pesca de tu vida puede estar a la ahí.
8: Perfecto. Tenemos una llamada telefónica. Muy buenos días.
16: Buenos días.
8: ¿Quién nos habla, perdón?
16: Habla Fabián Bernal.
8: Dígame.
16: Tengo una pregunta yo, considerando, escuchando lo que estoy escuchando.
8: Sí.
16: De que consideraría que Tijuana ofrece buenas oportunidades profesionales para los jóvenes recién egresados.
9: Ok. ¿Qué tal, Fabián? Muy buenas tardes y un gusto estar aquí saludándote. Mira, en respuesta a tu pregunta, yo creo que no. Yo creo que no, y es un tema nacional. Por ahí en redes sociales se hacen muchos memes o chistes, ¿no? De me gradúo con mención honorífica, tengo maestrías, doctorados, y gana más el que tiene un puesto de tacos que un médico de base, ¿no? Entonces, creo yo que Tijuana le falta, ¿no? Y era lo que comentábamos, ¿no? Tiene muchas oportunidades, pero le falta como ese pequeño impulso de la parte del gremio, tanto empresarial y público, que es el gobierno, para poder buscar que los jóvenes, al momento de salir, tengan oportunidades, ¿no? Hay muchas escuelas en Tijuana, que no voy a dar nombres, que desde antes que el joven salga, ya están buscando dónde posicionarlo para que trabaje. Ojo, oportunidad no es igual a un éxito económico. ¿Por qué? Porque pues, te pueden dar un puesto en una muy buena empresa, pero te tienen con el sueldo mínimo, con las prestaciones mínimas, o te tienen bajo condiciones no tan agradables, ¿verdad? Por así decirlo, en el ambiente laboral, ¿no? Entonces, creo yo que más allá también del tema económico son las condiciones de trabajo. Si a los jóvenes se les dieran mejores condiciones de trabajo, pudiera haber un mayor éxito, ¿no? Henry Ford decía, los trabajadores no buscan la cuestión económica, buscan mejoras en el trabajo. Y si tú mejoras esas condiciones, mejoras la producción y el rendimiento que ellos tienen. Entonces, yo creo que si Tijuana dijera, hay mejores oportunidades, pero sobre todo en las condiciones de trabajo, yo creo que los jóvenes estarían satisfechos.
8: Perfecto. Muchas gracias, Fabián, por comunicarse con nosotros.
16: Gracias.

0: Muchas gracias. Bueno, pues ya estamos en la recta final. Rapidito, si en este momento estuvieras haciendo un libro, ¿qué nombre le pondrías?
1: ¿Qué nombre le pondría? Le pondría innovar y copiar no es lo mismo.
0: Innovar
1: y copiar no es lo mismo.
0: Y copiar no es lo mismo.
1: No es lo mismo.
0: Perfecto, muy bien. Bueno, pues de antemano, pues agradecemos mucho que hayas venido con nosotros.
1: A ti, Lico.
0: ¿Algún mensaje para la gente, los jóvenes de Tijuana, que están trabajando duro en el tema político, en el tema ambiental, en el tema migratorio, en el tema inmobiliario, en fin?
1: Miren, yo sé que hay muchos jóvenes que nos están viendo, que nos ven, que nos escuchan, que sintonizan. El mejor consejo que les voy a dar es, sean ustedes. Sean ustedes.
0: Originales.
1: Originales. Sigan sus sueños, sigan sus ideas. Allá afuera va a haber más de un loco que les va a creer, ¿no? Y por ahí dicen, ¿no?, que los locos somos los que cambiamos al mundo. Sean esos locos llenos de energía, de entusiasmo, pero sobre todo, sueñen en grande.
0: Joel, de veras, muchas gracias, de veras, por estar con nosotros.
1: Vic, a ti por la invitación y
0: pues
1: aquí vamos a seguir trabajando en pro de que Tijuana siga teniendo esos avances y ese progreso.
0: Excelente. Ubaldo, pues ya, yo ya me voy. Viene la información deportiva y los otros datos mejores deportivos los tiene Ubaldo, así es que no se vaya. No se vaya porque las cosas se ponen bien. Ahorita está el Arsenal en penaltis.
1: Yo estoy aquí, no te puedo decir.
0: Vamos a ver qué pasa.
2: Todavía están en penales, ya están en último.
0: Vamos a ver qué pasa. Con permiso, nos vemos el próximo sábado en otro encuentro más. Muchas gracias, con permiso.
1: ¿Cómo la viste, Lick?

0: Se nos acaba el tiempo. Gracias por escucharnos. Este ha sido Encuentro, informando y analizando lo que importa. Nos vemos. Hasta la próxima.
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¿Qué tal, mis amigos? Un placer saludarles. Gracias por acompañarnos. Esto es RCE Deportes. Bueno, pues ya estamos de nueva cuenta con ustedes. Hoy el sábado Unplugged desenchufados. Ya sabe que tenemos la misma estructura deportiva, pero la misma estructura en la construcción del programa, pero con la modalidad de que también vamos a escuchar música. Música, el rock. Rock en español, rock en inglés. Mientras ya el Hombre Araña se instala y también, bueno, después de esta transición entre programa y programa, despedimos a nuestro compañero, el licenciado Mercedes Parra, que, bueno, pues lo espera también todos los sábados a partir de las 11 de la mañana. Bueno, pues lo más importante en estos momentos en cuanto a la información deportiva, justamente veíamos este partido de fútbol entre los equipos del Paris Saint-Germain y el equipo de Arsenal. Finalmente, y después del penal, cabe destacar que Arsenal se pone muy temprano arriba en el marcador, 1-0, al minuto 7 prácticamente del primer tiempo. El equipo de Arsenal se ponía adelante en el marcador, pero siempre hay un pero, ¿no? Pero no fue suficiente, porque ya en la parte complementaria, sí, vino de atrás el conjunto de Paris Saint-Germain, se tiró atrás el equipo de Arsenal, pensando que podía pues aguantar, llegar al final de los 90 minutos, aguantar el partido y con eso conseguir el ansiado trofeo, la orejona en la Champions League, una copa muy codiciada por los equipos participantes, y es bicampeón el equipo de Paris Saint-Germain, bicampeón de la Champions League. No es fácil, hay que derrotar a bastantes equipos y lo hace invicto el equipo de Paris Saint-Germain. Es increíble esto. Y bueno, pues si usted quiere ver verdadero fútbol, no necesita esperarse 4 años para un mundial. Simple y sencillamente, aquí sí usted, cada centavo, cada peso que gaste en una plataforma para ver la Champions League, créamelo, estará bien gastado, bien invertido. Verá los mejores jugadores, la organización de una buena liga y los jugadores del mundo. Muchos de estos que están ahora jugando la final, que jugaron la final de la Champions League, lo vamos a ver en el Mundial. Con una velocidad, un vértigo, vertiginoso el partido. Yo dije, bueno, la televisión está en cámara rápida, ¿o qué? Sobre todo esos primeros minutos de fútbol, híjole, impresionantes. Impresionantes. Como dijo el Sague, impresionante. Impresionante. Impresionante. Efectivamente, ya las principales tabloides deportivos ya están manejando esta información, donde, bueno, pues se da a conocer el triunfo, la victoria en la Champions League del conjunto de Paris Saint-Germain. Justamente son los campeones en estos momentos, bicampeones, después de quedar empates. Se da, déjenme le pongo aquí, se da la victoria para el conjunto parisino. Y bueno, pues hay caras tristes en las tribunas, pensando que iban a ser los ganadores. Bueno, pues todos tenían esa ilusión de que su equipo quedara campeón, ¿verdad? Kai Havertz fue quien consigue el primer gol. Havertz al minuto 5, Arsenal consigue la primera anotación. Y bueno, Dembélé por la vía del penal al 64. Le decía yo, justo iniciando 7-12 minutos después de iniciar la primera parte, en el segundo tiempo consigue la anotación del empate. Y de ahí hasta el 90, varias oportunidades. En los penales, sí, se fallaron uno por bando y al final otro penal que también falla el Arsenal. Eso es, fallaron dos penales, pero bueno, se salvaron porque también el equipo de Paris Saint-Germain voló un balón, ni siquiera la portería. Pero bueno, hay muchas caras tristes en la final de finales. Déjame ver si puedo. Mira, aquí ya se están acercando la transmisión. Y para quienes nos están siguiendo, ahí les va. A ver si no da el espejazo. No, sí, ahí está, miren. Ahí ya está
la presentación de los árbitros. Ya los están, les están entregando sus medallas y después vendrá la carota del baldo. La carota del baldo. Muy bien, mis amigos. Bueno, pues independientemente de esto, la premiación y todo el show que viene, pues tenemos varios temitas aquí. Mire, selección mexicana, la lista de convocados está lista. Ya la tenemos en exclusiva. Ya tenemos la lista de convocados. Ah, nos podemos equivocar, hombre araña, pero aquí hay gato encerrado. Tengo calor, hombre araña. Préndeme el airecito, ¿no? Ándele, muchas gracias, qué amable. ¿Y el café? Ah, ¿no se le olvidó? ¿Cuándo llegarán a estar sus Chivas allá en la Champions? ¿Cuándo llegarán a estar? No, pues, a ver. Dice el hombre araña que ellos son el equipo campeón del fútbol mexicano. Alves de la leyenda, dice. Hombre araña, la neta, las Chivas fueron la leyenda en los 50s y 70s. Y hasta ahí llegaron, 50, 60, 70s, hasta ahí. Nunca más. La historia moderna, nada más. No tiene nada las Chivas que ver. Hasta gabachos traen su alineación. Bueno, aquí la selección mexicana está lista y la lista también de convocados. Javier Aguirre dará a conocer la lista de convocados. No contaban con la astucia del Chapulín. Les voy a decir por qué. Porque hay una diferencia de horarios. Entonces, en Suiza, pues es una hora y allá es donde se llevan a cabo, pues se entregan las alineaciones, los que van a participar, los 26 jugadores. Y pues allá va a ser una hora. Y si Javier Aguirre y Aburre la entrega el lunes, pues será demasiado tarde. Se le va a caer el pastelito, el teatrito, el tingladito. Tendría que ser este domingo. La tiene que entregar este domingo. Y si la entrega, se va a publicar. Y pues nos vamos a dar a conocer. La van a dar a conocer. Entonces, bueno. Nosotros ya la tenemos. ¿Por qué? Porque es fácil. Es fácil conocerla. No tiene truco. Javier Aburre con las mismas alineaciones. Estuvimos checando todos sus jueguitos. Ya tenemos aquí una lista. Bueno, ¿qué ocurrió ayer en la tarde allá en el estadio en la colonia Capistrano? Entre los Toros de Tijuana, el líder de la Liga Mexicana de Béisbol, todavía. El número uno, ¿qué pasó ayer? Y el juego que viene, el día de hoy y mañana. Y mañana, exactamente. Y bueno, obviamente lo más importante de la semana lo tenemos también aderezado con resultados del Cibacopa, el circuito de baloncesto de la Costa del Pacífico. Gracias a la directiva de Sonkis de Tijuana, ayer una familia pudo ir al básquetbol. Ya nos mandaron fotos, ya nos mandaron que estuvieron ahí disfrutando de este buen partido de básquetbol y la quinteta de los Sonkis. Muchas, muchas gracias. Bueno, vamos a estar hablando de varios temas. Por lo pronto vamos a hacer nuestra primera pausa para regresar entonces y comenzar con la información y seguir pasándola bien, ¿no cree? Es buena onda. Gracias, hombre araña. ¿Qué es esto? Ah, es música. ¿Quiénes son? No los conozco. Parece música de Superman. Bike Club. Es Bike Club. Bike Club.

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Amigos, un gusto, un placer saludarles. Gracias por acompañarnos. Esto es RCE Deportes, sábado, Unplugged, sábado de RCE Deportes, fin de semana. Estamos escuchando la música que No Me Raña aquí nos trae para este fin de semana. Aderezando, por supuesto, Spinning Wheel. Excelente, Hombre Araña, Buenas rolitas. Muy buenas rolas. Recién salidito del horno, Hombre Araña. Recién salidito del horno. Ellos son los campeones. Arsenal y Paris Saint-Germain se enfrentaron el día de hoy desde las 9 de la mañana, horario de Occidente, ¿verdad? Allá ya es de noche. Se enfrentaron en la final de la Champions League. Finalmente en penales y después del empate a un gol por bando. Finalmente en penales, Paris Saint-Germain es bicampeón de la Champions League. Aquí nos hablamos de tú con los campeones.

0: Así es, Arsenal y el equipo Paris Saint-Germain se enfrentaron. El campeón de campeones de la UEFA 2026 son Paris Saint-Germain. Bueno, hombre araña, basta, basta de tanto arrumaco. Ya, ya, ya. No es para tanto tampoco, ¿eh? No, juega muy bien. Demasiado bien, diría yo. ¿Qué tenemos en las ligas del mundo? De béisbol, básquetbol, de todo un poquito, ¿verdad? A ver, hombre araña, ¿qué tenemos? Major League Baseball. En el béisbol de los Estados Unidos, en el béisbol de los Estados Unidos, les recuerdo que está iniciando una nueva serie. Justamente ayer con los líderes de la liga americana, Rays de Tampa Bay, los Yankees, New York Yankees, Guardianes, Red Sox, Marineros de Seattle y Athletics. En la Liga Nacional, Bravos, Phillies, Brewers de Milwaukee, Cardenales. Y en el oeste, la Liga Nacional, Dodgers, D-Backs, Padres, Gigantes de San Pancho y Rockies de Colorado. Ellos son los líderes. Ya se dio ayer su primer juego en esta nueva serie. Y pues de una vez le digo que los locales, algunos ganaron. El caso de los Nacionales de Washington, que ayer perdieron con los Padres de San Diego, 7-5. Los Padres de San Diego se llevaron la victoria el día de ayer como visitantes, 7-5. Ya sabe que usted puede escuchar este y todos los partidos de los Padres a través de nuestra app, rceradioapp.com. Usted también puede seguir lo que pasa en el Diamante con la novena de los Padres de San Diego a través de 1050 AM, la grande de Mexicali. Y también, por supuesto, a través de la 89.1, la rancherita, ay, la rancherita, la consentida. Ahí también FM, usted también puede escuchar lo que ocurre con los Padres de San Diego, que juegan el día de hoy a la 1, terminando este programa, 1:05. Nacionales de Washington contra los Padres de San Diego. Ya llevan una victoria. Bien por los Padres. Hay que alcanzar a esos D-backs de Arizona y esos Dodgers. Estaban empatados hasta el día de ayer. Ahorita les digo cómo van. Más resultados. Bueno, el día de hoy, sábado, a la 1:05. Y el domingo, Padres como visitante juega a las 10:35. Allá en el estadio de Nacionales de Washington, D.C., Distrito de Columbia. Bueno, Rays de Tampa Bay ganaron como locales 8-5 a los Angels de Los Ángeles. Los Guardianes como locales perdieron 4-. ¡Ah, ganaron! Al final ganaron, hombre araña. 4-3 a los Calcetines Rojos de Boston. ¡Ah, los Red Sox perdieron su primer juego! No pasa nada. White Sox, los Calcetines Blancos, ay, los Calcetines Blancos, qué manchados. 4-3 a los Tigers. Ah, esos calcetines, no serán calcetines gemelos. Uno blanco y uno rojo. Así se pone mi niña los calcetines. Astros, y no son los de Jalisco, estos son los de Houston. Astros, 4-0, pierden como locales entre los Brewers, los Cerveceros de Milwaukee, el equipo franquicia de este equipo. Bueno, pues ganan 5-4 los Rockies de Colorado. Locales ganan 8-6 a los Gigantes de San Francisco. Ambos de la Liga Nacional del Oeste. ¡Ah! ¡Oh, no! Cuidado, muchachos, no se hagan daño. 8-6 los Rockies de Colorado. Pues le da su chocolate. Toma chocolate, paga lo que debes. Athletics a los Yankees. Bueno, los Yankees como visitantes ganan 8-2. Los señores de Seattle, los Marineros, ganan 7-6 a los D-Packs de Arizona. D-Packs. 7-6. Marineros se lleva la primera victoria como locales. Y Dodgers gana 4-2 a los Phillies de Filadelfia. Bueno, a ver. Entonces, ¿cómo quedamos? D-Packs pierde por 1-0. Padres gana. De manera que ahora Padres 32 victorias, 24 derrotas. D-Backs 31 victorias, 25 derrotas. Ahí está. En estos momentos, los Padres de San Diego ya están tomando de nueva cuenta la segunda posición en la Conferencia Nacional del Oeste. Bueno, en la Liga Nacional Oeste. Para que no se me enojen. Bueno, ahí están los resultados de la Liga Mexicana de Béisbol. Major League Baseball. Liga Mexicana, ¿verdad? Liga Major League Baseball. La Liga de los Estados Unidos. ¿Qué cree? Ayer me desvelé. Hombre araña. Viendo la película de Recomendable. Juego Perfecto. ¿Ya la vio, Hombre araña? Juego Perfecto, amigos. Búsquela ahí. Juego Perfecto. Este partido de béisbol me lo recomendó mi amigo David Avilés. Que ya le dije que nos trajera luego coyotas. ¿A quién les gustan las coyotas? ¿A usted, Hombre araña? A usted le gusta todo. Las coyotas son originales de... porque él es de Hermosillo, Sonora. Y las hace originales. Le dije, oye, ¿y las de chocolate qué onda? No, yo no hago de chocolate. Bueno, pues de vainilla. No, yo no hago de vainilla. Yo hago las originales. Piloncillo y cajeta, mi amigo. Riquísimas. Ya le dije que nos trajera. Pero que no sea diciembre. Que no sea diciembre. Para regalar, Hombre araña. ¿Qué le parece? Sí. Además, las vende. Usted ya las va a encontrar en los negocios aquí de comida. Mira, me estoy saboreando las funditas. Las fondas. Funditas, dije. Fonditas, las fondas de comida. Ya las va a encontrar, ¿eh? Están riquísimas. Luego le digo el precio, pero son 10 en una cajita de plástico, bien ricas. A ver, no traigo una foto ahí, hombre. No, ¿verdad? Nos va a estar patrocinando. Claro, para mi casa. Nos va a estar patrocinando. Una docena para mi casa, David. Oiga, luego nos va a traer, pero me recomienda esta película de béisbol. Juego Perfecto. 1957, el año de la canica. Ligas pequeñas. Y ahí surge este equipo de regiomontanos, que luego se repetiría, ¿verdad? Acá ya en los 2000s. En 1957, este equipo... consigue el juego perfecto y con su pitcher en el último partido, y además pues ganan todos los juegos, y ellos tuvieron que cruzar, ahí ve la película, cruzan por 3 días su permiso, su visado, y cruzan, pues ya saben, ¿no? Por el llano, no había nada de lo que hoy tenemos. Ah, sí, pásenle, pero van por 3 días. Ahora hay que decirlo, era el tiempo del... era el tiempo del racismo. Bueno, todavía, ya sabe cómo son. No todos siguen con las mismas prácticas desde entonces, del 57. No creer a los... bueno, no quieren a nadie en el mundo, estos señores. Pero bueno, de eso luego hablamos. Pero sí, la discriminación racial, la discriminación de razas. Eso fue lo que más me caló a mí, ¿no? O sea, desde entonces, nuestros vecinitos no se les quitan las buenas costumbres. Digo, las malas costumbres. Desde entonces hay ese clasismo, ese racismo. Yo siempre les decía, ¿a qué vas donde no te quieren? ¿Para qué vas a donde no te quieren? El día que nos amarremos los pantalones, todas las razas del mundo, y no vayamos, van a ver lo que va a pasar. ¿Quién va a llorar? Ya pasó. Esta película nos recuerda también un poquito de eso. De hecho, lo recalcan. Pero la novena regiomontana cruza entonces. Llegan a la línea y cruzan caminando el desierto. Hasta donde iban. Se van caminando. Imagínense los albores de nuestra civilización. 1957, ¿no? Bueno, pues vea la película. Juego Perfecto. Llegan los mexicanos. Y... ah, sale por ahí Pati Manterola. Sale por ahí Pati Manterola. Efectivamente. Ya en este tiempo, ¿qué tendrían? Unos 72 años, ¿no? 75, 72 años. Porque estaban participando en ligas pequeñas de 9 y 10 años. Y se los echaron al plato. Se los echaron a todos. Lo que se repetiría después. Exactamente. Véala, está muy padre. Pues ayer me aventé esta peliculita. Muchas gracias a nuestro amigo David Avilés, Colita de Res. Vamos entonces a nuestra segunda pausa, regresamos.
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0: Bien, mis amigos, estamos escuchando al señor Mick Jagger y los Rolling Stones, Piedras Rodantes, Rolling Stones, I can't get no, están locochones todavía, ¿verdad? Cantan. ¿Cómo se vería con ese peinadito usted, hombre araña? Así como Xochimilcas. Como si trajera una vacinilla. Una vacinilla en la cabeza. ¿Usted se acuerda de ese pelo tipo Beatle? Vacinilla, ¿no? Sí, tipo vacinilla. Tipo vacinilla. Bienvenidos a este sábado Unplugged, sábados desenchufados. Misma estructura deportiva, pero con la modalidad de la música, el rock en español. La música, la cultura. La cultura en música. Cálmate. Hombre, ya vámonos a la información porque el tiempo pasa y no te puedo olvidar. ¿Ya estamos en las redes sociales, hombre araña? No creo. Usted siempre anda con sus cosas. ¿En serio? ¿Neta? Bueno, mis amigos que nos siguen a través de las redes sociales, gracias. A través de RCE Espacio TV. Esto en YouTube. Pero si usted en YouTube. Y usted nos sigue en YouTube, en RCE Espacio TV, nos puede seguir también en Cara Libro, como le digo yo, en Facebook. Usted nos puede seguir ahí como Radio Bahía 1470 AM. Muchas gracias por inscribirse, muchas gracias. Ya podemos transmitir para todos ustedes también, ya en nuestra red social, fanpage, Radio Bahía 1470 AM Tijuana. Gracias. Saludamos a nuestros amigos que nos sintonizan por primera ocasión a través de la 1050 XD de la Grande de Mexicali, a nuestros amigos de 89.1 FM, La Rancherita, y a usted que nos sigue a través de Tijuana San Diego en la 1470 Radio Bahía. Gracias mil. Gracias. Tijuana San Diego. Bueno, vámonos con la información de el Siva Copa. ¿Tenemos algo de...? ¿No tenemos nada? ¿Cómo? ¿Cómo que no tenemos nada, hombre araña? Todo lo que hemos gastado en producción y usted no tiene nada. ¿Cómo? Eso no puede ser. Todo lo que hemos gastado. Qué exagerado, ¿no? Poquito nomás. Ay, ¿a qué hora lo pone? ¿Ya para qué? Ay, no, hombre, no, de verdad. ¿Qué nos va a poner? Ah, la danza del sombrero. Del sombrerero. Vámonos. Esto es el béisbol de la Liga Mexicana de Béisbol. Yeah. Yo quiero unas papitas. Tráiganse las papitas.
1: ¿Cuánto cuestan las papitas, señor? ¿Cuánto cuestan los churros? Tráigame unas colitas de cerdo con mucho chile y mucho limón.
0: ¡Dale! Y allá viene la primera entrada. Un poco tarde. El preparador está ya en el montículo. Se prepara el bateador para correr a la primera almohadilla. ¡Tremendo batazo! Allá van los Toros de Tijuana consiguiendo su primera envasada. Esto es el béisbol, la Liga Mexicana de Béisbol. Con la danza del sombrero mexicano. Me gusta. El ambiente beisbolero.
1: 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Papá, cómprame unas papitas.
0: Vámonos con la información de la Liga Mexicana. Si no, pues, ¿quién lo hace el ambiente, hombre araña? ¿Quién puede hacer el ambiente? Pues nomás nosotros. En la Liga Mexicana de Béisbol tenemos los resultados. Ya inició una nueva serie y los líderes en el norte son los Toros de Tijuana. Los Sultanes de Monterrey, los Charros de Jalisco. ¡Sí, señor! Los Acereros de Monclova, Rieleros y Tecos Laredo, líderes del norte, en el sur, Guerreros de Oaxaca, Olmecas, Diablos Rojos del México, Bravos y los Pericos del Puebla. Vámonos con los primeros resultados del primer juego, obvio, Pericos de Puebla, 5-2, vence a los Piratas, por Piratas. Conspiradores de Querétaro pierden 19. ¿Por qué no pararon esta masacre? 19-7, Diablos Rojos del México. Pichón. Tecos de Dos Laredos. Ay, esos Tecos de Dos Laredos. Tecos de Dos Laredos. Pues como visitantes quedaron bien, pero ante su afición quedaron mal. Durango, 12-5. Perdieron los Tecos. Tigers, como visitantes, le ganaron a los Bravos 11-6. Y los Guerreros de Oaxaca no quedaron mal. No cantan tan mal las oaxaqueñas. Olmecas de Tabasco, 3-2. Vencen a los líderes en el primer juego, a los líderes del sur. Y los charros de Jalisco, sí señor. Los charros de Jalisco, 10-9. Sobre los algodoneros, cayeron en blandito. Y los haraperos, visitantes, en patio ajeno, 4-1 sobre Acereros de Monclova, Rieleros. Pierden como visitantes 4-1 ante los Dorados. Y yo, Dorados, nomás los tacos, pero estos son de Chihuahua. Lamentablemente en la cuarta entrada cayeron las únicas dos carreras que Sultanes conseguiría para llevarse la victoria como visitantes allá en el estadio, en la colonia Capistrano, donde viven los Toros de Tijuana. Toros de Tijuana. Perdieron su primer juego. Caracoles, hombre araña. Perdieron su primer juego. Los Toritos de Tijuana, que son los líderes del norte. ¡Ajúa! Bueno, vamos a proporcionarles aquí la información. De una vez, hombre araña. De un avestruz. ¿Qué pasó en el juego? Numeritos finales. Toros de Tijuana cae ante los Sultanes de Monterrey 2-0. La noche de anoche, allá en la colonia Capistrano, en el inmueble del equipo Astado. Numeritos finales. Ganó Monterrey 2-0. Victoria para Bañuelos 4-2. El récord. Salvamento 9 de una entrada de 1 1/3 para Ellis. El juego lo pierde y perdió lo invicto, tirando de gran calidad a Adonis Medina. El récord de los Toros ahora, 24 ganados, 12 perdidos. Sultanes de Monterrey, 23 ganados, 14 perdidos. Les recuerdo a todos los cumpleañeros que hoy sábado es de fiesta para los cumpleañeros. Ellos ya tienen 4 boletos de cortesía, nada más hay que irlos a reclamar. El regalo especial es un regalo especial. Hay que ir por ellos. ¿Usted cumpleaños, hombre araña? Tiene que presentar su identificación, no sea tramposo. Hay una para todos ustedes, cumpleañeros. Regalo especial, 7:35 de la noche. Toros contra Sultanes. La Liga Mexicana de Béisbol. Ah, no, bueno, yo con esta producción me aviento 2 horas. 2 horas. ¡Vámonos! Hacemos una pausa, regresamos.
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0: Take me. Bien, hombre araña. Vámonos con la información porque el tiempo pasa y no te puedo olvidar. ¿Qué es esto, hombre araña? ¿Otra vez a la misma? ¡Ah, es que llegó Juanito Ávila! A ver, Juanito, dinos los resultados. ¿Cómo quedaron ayer los toritos? Eso. ¡Vámonos! Aquí está la voz oficial de los Toros de Tijuana. Juanito Ávila, adelante. Un abrazo fuerte para Juanito.
1: Gana Monterrey 2-0. Victoria para Veracruz. 4-2 el récord. Salvamento 9. Gana Monterrey 2-0. Victoria para Bañuelos. 4-2 el récord. Salvamento 9. De una entrada y un tercio para Ellis. Además, el juego lo pierde. Perdió el invicto. Tirando de gran calidad a Adonis Medina. El récord de los Toros ahora nos dice 24 ganados, 12 perdidos. Monterrey mejora a 23 ganados y 14 perdidos.
0: Ah, muchas gracias, Juanito. Juanito Ávila, que luego llega también a jugar ahí con nosotros. En el estadio ahí con nosotros. Bueno, pues felicitaciones para ellos, que son los cronistas oficiales y que usted puede seguir a los partidos de Toros de Tijuana. Excelente. Bueno, mis amigos, vámonos con más información porque el tiempo pasa y no te puedo olvidar. ¿Qué nos falta, hombre araña? En la NBA, ¿verdad? NBA. Bueno, juego de hoy. Ya tenemos campeón. Campeón los Knicks de la conferencia este. Pero falta conferencia del oeste. Saldrá el día de hoy entre el equipo de los Oklahoma City Thunders, actuales campeones, y las espuelas de San Antonio. Pues hoy a las 5 de la tarde, hoy sábado, realizan el séptimo y último juego. Séptimo y último juego. Porque ya tienen el primer juego de la final final. Será el próximo miércoles 3 de junio. A las 5:30, Knicks espera a los Oklahoma City Thunders, a los campeones, o al nuevo campeón del oeste, ¿verdad? Para enfrentarse contra los Knicks el próximo miércoles. Bueno, ahí estamos informados. Hoy a las 5. Y luego también tenemos los resultados de la Liga Mexicana de Béisbol. Ah, no, esto ya lo dije, hombre, araña. Los del básquetbol, Cibacopa. Eso, del Cibacopa. ¿Qué tenemos en el Cibacopa? Circuito de baloncesto de la costa del Pacífico. Bueno, a ver. ¿Qué vamos? Quinto juego. Ayer en la Arena Sonkis, Ángeles de Ciudad de México se fueron a extra innings. Ah, extra innings. A un tiempo extra. Un tiempo extra. Bueno, es que ya, hombre, araña, estoy circuitándome. A un tiempo extra. Primer tiempo extra. Muy bien. ¿Cómo quedaron? ¿Cómo iban? Ah. Estos muchachos. 112 a 107 pierde el conjunto de Sonics de Tijuana. Su quinto juego de esta serie. Y van a jugar mañana 31 de mayo. Allá en Arena Ciudad de México. Sonics de Tijuana. Entonces toca viajar. Híjole, van a enfrentarse el domingo 31 y si por ahí consigue una victoria Sonkis, pues van a jugar y forzar a jugar el lunes, que ya es 1 de junio. Ahí está, 112 a 107. Tijuana ganó el primer periodo 30-27, después lo volvió a ganar, segundo periodo 26-20. Fueron al descanso, regresaron, perdieron el tercero 21-19. Perdieron el segundo, 30-23, se fueron a tiempo extra y ahí volvieron a perder, 14-9. Un total de 112 a 107 gana el equipo de Ángeles de Ciudad de México. Quinto juego también para Halcones de Obregón, se lleva la victoria y con ello se ponen adelante en la serie 3-2. Toros Laguna, pues ahora va a ser el visitante.

a viajar también para jugar el lunes y el martes. Acá con los Onkies de Tijuana, la serie igual, 3-2. Ángeles de Ciudad de México llevan la mano. Caballeros de Culiacán, ahora les tocará ser locales porque van a recibir nada más y nada menos que... Van a ser visitantes los Caballeros de Culiacán, Astros de Jalisco. La serie regresa, ¿no? Ah, no, ellos ya terminaron, hombre, ya. ¿Sí? Astros de Jalisco ya está. No hay más. 4-1. Ayer ganaron 105-103. Pensé que habían perdido. 105-103. 4-1. Los Astros están en la siguiente ronda. Quienes también ya están en la siguiente ronda son los Frailes de Guasave. ¡Híjole! Le ganaron los Pioneros de Mochis. Mi amigo Arnoldo Galaviz está muy triste ahora. Ayer ganaron 111-87. En el quinto juego, el equipo de Frailes de Guasave le gana a los locales Pioneros de Mochis. No, pues, ya hay dos listos para jugar semifinales, ¿no? Semifinal y final. Pues ahí está, Astros de Jalisco y Frailes de Guasave están en las semifinales, en los playoffs del Cibacopa. Y pues nada más falta definir el que gane de Ángeles de Ciudad de México y Sonkis, y el equipo de Toros Laguna y los Halcones de Obregón. Eso es lo que hay. Eso. Muy bien. Les comento lo siguiente, porque ya nos vamos. Minutitos, hombre, araña. Tranquilo, no se me ponga folclórico. Selección mexicana, la lista de convocados. Javier Aguirre dará a conocer el domingo y no el lunes la lista de convocados, porque la diferencia de horarios impide que el lunes se entreguen las listas. Federación Internacional de Fútbol Asociación los anunciará el próximo lunes a las 3 de la tarde, tiempo de Suiza, 8 de la mañana, tiempo Ciudad de México. Por eso, nosotros ya tenemos la alineación. Se cree, le dirá gracias a dos jugadores que ya llegaron como sparring, el caso de Kevin Castañeda y Jesús Alejandro El Poe Gómez, ambos jugadores de Cholos. Creemos que le dará gracias. Los 26 jugadores listos, porteros, Tala Rangel, Carlos Acevedo, Memo Ochoa, 3. Defensas, Jorge Sánchez, Israel Reyes, César Montes, Edson Álvarez, Johan Vázquez, Gerardo Gallardo, Mateo Chávez, los defensas. Ahí llevamos 10. Media cancha, Eric Lira, Luis Romo, Obed Vargas, Brian Gutiérrez, Álvaro Fidalgo, Gil Mora, Luis Chávez, Orbelín Pineda, Roberto El Piojo Alvarado y Chino Huerta. 20 jugadores ahí. Vamos con los delanteros. Julián Quiñones, Alexis Vega, Memote Martínez, Armando González, La Hormiguita, Santi Chaco Jiménez y ¿quién más? Raúl Jiménez. Justamente los 6. Creemos que estos 6 son los ya que va a convocar el mañana. Sabremos la lista. Jugadores que quedan fuera. El Stitch Angulo de Tigres, Everardo López, Jesús Alejandro Gómez, El Poe, Charlie Rodríguez, Marcel Ruiz, Kevin Castañeda, Jordan Carrillo y Berterame. Eso es lo que creemos nosotros, ¿verdad? Eso es lo que nosotros creemos que va a suceder. Bueno, ya se dio el juego de la Champions. ¿Qué nos queda, hombre araña? Tenemos partido de Conca Champions, sigue la Conca Champions, donde juega Toluca y Tigres. Bueno, tenemos este partido que va a ser a las 5 de la tarde. Hoy, Toluca-Tigres en el Estadio Nemesio 10, 5 de la tarde. No nos lo podemos perder. Juegazo, ¿verdad? Juegazo. Y bueno, pues, yo espero que le hayan pasado bastante bien, igual que nosotros. Lo esperamos el próximo lunes, Dios mediante, a partir de las 11 y hasta las 12. Ahora disfrutar de todo lo que viene para este fin de semana deportivo. Todo lo que viene, mis amigos. No hay que perder este partido de vista, el de Toluca contra los Tigres. Y luego México, que también juega, ¿no? La selección mexicana después de Tigres, del partido de la Conca Champions. Vendrá la selección nacional de México a jugar contra Australia. Ahí vamos a ver los titulares ya. Muchísimas gracias, buena tarde, buen provecho. Mi nombre es Ubaldo Mesa y yo, como siempre, le digo gracias totales y hasta siempre. Chao, esto fue RC Deportes Unplugged, desenchufados.

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0: Hola, buenas tardes. Un placer saludarles como todos los días a las 5 de la tarde. El perfume de gardenias empieza a sentirse en el olfato, en el oído, en esta atmósfera. Y bueno, pues empezamos con la música porque justo y necesario es despedir el sábado. El sábado. Despedir mayo. ¿Cuál sábado? El mes de mayo, el mes 30. Mañana, al punto de las 0 horas, estaremos nuevamente arrancando la hoja del calendario de mayo. Veremos los tachones, veremos las palomitas, veremos apuntadas las tareas, los quehaceres, los pendientes que fuimos realizando poco a poco, y eso nos hace sentir orgullo, nos hace sentir felices, porque a nuestro ritmo, a nuestra velocidad, como pudimos, fuimos logrando vivir cada día, resolver nuestras tareas, darle respuesta a las preguntas que plantea la vida. Y bueno, ahí está la calificación que el mismo calendario nos proporciona. Felicidades a todos. Hemos llegado a cumplir el 30 de mayo juntos y, por supuesto, vamos a dedicarle canciones. Escuchamos a Marc Anthony con la canción de Escándalo. Antes, Muchachita con Miguel Gallardo. Abrázame, Laura Figgi, cantante holandesa. Y pues esta entrega musical que vino en una canasta para entregársela al 30 de mayo que se va, pues la lideró Pedro Torres con la canción de Mente. Aquí está Mayo, aquí está la música para ti. Gracias Mayo por ser lo que has sido con nosotros. Y nosotros, pues felices porque estamos aquí viviendo el 30 y esperando el domingo 31 para recibir un nuevo regalo que será junio. Pero felicidades a ustedes porque han logrado que esa hoja del calendario esté llena, llena de palomitas y tachones, llena de colores, porque eso indica que cada día nos dedicamos en cuerpo y alma a vivirlo intensamente. Felicidades, el perfume de gardenias ha comenzado.
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0: Las 5 de la tarde con 28 minutos. Mujeres, hombres, niños le escriben al mes de mayo. Se fue mayo, se está yendo. Se fue mayo y las voces se apagan. Se fue mayo y los ojos se empañan. Así lo escribió la poetisa Peque con sus lápices, con la punta desgastada. Y dice, se fue con mis sonrisas y mis ganas, con mis ilusiones y deseos. Se fue mayo sin buenas noches, se fue mayo sin recreo. Se fue mayo y siento que se me ha ido todo, dejando atrás lágrimas y lodo. Mayo con sus cristales fugaces y linajes de oro. Me dejo impregnada las ansias sin desahogos. Ahora como las hojas caen en otoño, caen mis lágrimas en mi almohada. Almohada de errores insensibles y de sensores inservibles. Así le escriben a mayo. Y es que mayo, es que en mayo es el cuadro, ¿verdad? El marco donde un personaje hermoso asoma su cabecita y su imagen. La autora de nuestros días aparece y cuando no están, cuando está ausente, pues ese mayo es un mayo con lágrimas que empañan las ventanas y las sonrisas. Y así lo escribió Peque en su texto que ahora tomamos para convidárselos. Escuchamos a Juan Gabriel y a Carlos Rivera, Yo no sé qué me pasó, del maestro Alberto Aguilera Valadez. Mañana tenemos una cita, si usted nos gusta acompañárselo, vamos a agradecer. Al punto de las 2 de la tarde estaremos presentando El amor eterno de Juan Gabriel. Quedan cordialmente invitados aquí en nuestra amada institución. Antes nos fuimos a Francia para conocer el canto de Isaac y Nora, los hermanitos amantes del bolero, En tu pelo, del maestro Luis Demetrio, Yucatán, México, presente. Vamos y seguimos adornando esta tarde con las canciones que han dejado los compositores por ahí, en el aire, por ahí, para que los que estamos y nos tocó vivir este mayo 30, las tomemos cual flores en el campo y las pongamos en cada rinconcito del calendario, en cada esquina del calendario, para que se vaya mayo contento. Buenas tardes.
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0: Mayo y sus primeras lluvias, mayo el de los patios verdosos, mayo el campo con sus flores y las jacarandas saludándonos a nuestro paso. Los rosales y laureles también dicen aquí estamos, porque está mayo con nosotros. Mayo, tersas flores que vuelven cada mayo a visitarnos. Entre verdes vivimos, entre verdes estamos y nos sentimos con vida, con energía. Y ahí viene el señor viento para que pues este follaje verde se mueva y nos acaricie la vista y nos diga que ellos también tienen derecho a existir y tienen derecho a estar vivos, presentes junto a nosotros, pues abordando esta nave, la nave tierra, el verde de mayo y sus flores que lo acompañan. Saludos para el señor Carlos, don Carlitos López allá en Tuxtla Gutiérrez, a la señora Verónica, doña Berito, ¿cómo está usted, doña Verónica López, acá en Calpulalpan, Calpulalpan, Tlaxcala? Así es. Bueno, y también tenemos aquí al señor Carlos, ándele, don Carlos Lizárraga, Carlos Alberto Lizárraga Ruiz, Cristina Schroeder, Lupita Ruiz, Milán, Millán o Milán, ay, Millán, perdón, y David, hola David, ¿cómo está usted? David se dedica pues al arte, ¿verdad? De interpretar, de ser risa, de ser rutina, de ser historia, de ser un personaje llamado Tiliches, el payaso Tiliches Lizárraga, allá en Spring Valley, en California, y en la frontera de Tijuana. Muchas gracias por estar en este perfume de gardenias, y pues dedicado a mayo, porque se va mayo, se va mayo. Bueno, pues ¿qué escuchamos para dedicárselo a mayo? Pues dedicamos la canción de Ya no estás, ya no estás, ¿verdad? O si estás, será por poco tiempo, ¿verdad? Fidela Peláez, desde la costa chica de Guerrero. Y Buica con la canción de Sombras. Y comenzamos con Ricardo Montaner, Me va a extrañar. Estamos en sintonía, estamos en frecuencia, estamos a gusto, creo yo. Estamos con el perfume de gardenias.
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2: 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La radio fue la gran ventana que permitió al público de México conocer a los grandes artistas de otros países que hicieron furor en nuestros escenarios. Ese fue el caso del puertorriqueño Bobby Capó, que conquistó muchos oídos y corazones más allá de su Caribe natal.
3: Seguro

Corría el año de 1949, cuando la música de Bobby llegó a México a través de las ondas hercianas. No obstante, su vínculo con nuestro país ya tenía antecedentes. 3 años antes, el cantante puertorriqueño había grabado Me dices que te vas, una composición del michoacano Miguel Prado.

Cabe destacar que también los mexicanos cantaron sus canciones, especialmente Piel Canela, su bolero más emblemático. Desde su creación en 1949 hasta la actualidad, este tema sigue siendo un clásico indiscutible. Escuchemos la interpretación que hizo de esta canción Germán Valdés Tintán en la película El Mariachi Desconocido de 1953.

Mayo, hermoso mayo de celebrar al trabajo, de conmemorar la batalla de Puebla, de acariciar el rostro y el recuerdo de nuestra progenitora. Mayo del maestro, ese hombre o mujer que nos compartió o que nos sigue convidando de sus conocimientos. Mayo, mayo está preparando maletas, ya se lleva todos nuestros recuerdos y mañana nos dejará, porque este mayo, el que vivimos, no se va a repetir como este, ¿verdad? Va a ser otro mayo, va a venir un hermano de mayo que sea diferente, que sea, no sé, tal vez mejor o regular, no lo sé, pero gracias, mayo, gracias. Saludos al señor Francisco Contreras, allá en Chimalhuacán. Está recordando a sus dos angelitos, en este caso dos angelitas que están en este mes de mayo en algún lucero. Allí viven sus angelitas, Paquito, y ahí están acompañándolo todas las tardes como esta, con un perfume que usted solo lo conoce, que usted al abrir la ventana llega hasta usted. Buena tarde, Pío Leiva, Desvelo de Amor, desde Cuba. Desde Cuba, Pío Leiva cantó. Antes, Marco Antonio Vázquez, un cantante que le decía a su mamá, tú no cantes, mijo,